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5: 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Tenga su Biblia a la mano y empecemos el estudio de cómo enfrentar.

0: enfrentar sus temores.
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0: Amigos, me es grato darles la bienvenida a El Amor que Vale. Les invito a abrir la palabra de Dios en la segunda epístola a Timoteo, capítulo 1, y empezando en el versículo 6. Pero antes de eso, quiero contarles algo. Ann Landers es una persona muy conocida en la televisión y la prensa de los Estados Unidos. Es una especie de doctora corazón y recibe miles y miles de cartas cada mes, la mayoría de ellas pidiendo consejo familiar. ¿Sabe usted cuál es el problema número uno de la gran mayoría de esas cartas? El temor. ¡El temor! La gente está temerosa. Nuestra época está marcada por los temores con que vivimos. Muchos tienen temor de perder sus riquezas, otros temen perder su salud, o a su familia, o a sus amigos. Muchos temen lo que otros puedan hacerles física o emocionalmente. Así que vivimos en una época sobrecargada de temores. Nos rodeamos nosotros mismos de temores reales y hasta de temores imaginarios. Hoy quiero hablarle de cómo enfrentar sus temores. De hecho, no solo cómo enfrentar sus temores, sino también cómo conquistar sus temores. Y le diré lo que la palabra de Dios dice acerca de sobreponerse al temor, de conquistar el temor y enfrentarlo con fe, y cómo vivir el presente y el futuro libre de la esclavitud del temor. Bien, veamos 2 Timoteo capítulo 1, empezando en el versículo 6. Pablo, escribiéndole a Timoteo, le dice: por lo cual te aconsejo que avives el fuego del don de Dios que está en ti por la imposición de mis manos, porque no nos ha dado Dios espíritu de cobardía, sino de poder, de amor y de dominio propio. Por tanto, no te avergüences de dar testimonio de nuestro Señor, ni de mí, preso suyo, sino participa de mis aflicciones por el Evangelio según el poder de Dios. Al empezar este mensaje, permítame decirle algo acerca de la esclavitud del temor, ya que debemos tener cuidado al analizarlo, porque no todo temor es malo. Algunos temores son buenos y productivos, y algún temor es de Dios mismo. Allá por el año 1933, Franklin Delano Roosevelt dijo una frase inmortal: no tenemos nada que temer, sino el temor mismo. Y aunque estas son hermosas palabras, yo no estoy de acuerdo con ellas. Hay mucho que temer, a más del temor mismo. Nunca enseñaría a mis hijos que solo hay que tener miedo del temor, tanto y en cuanto existan serpientes venenosas, y choferes borrachos, y violadores, y asaltantes, y narcotraficantes, y asesinos. Nunca enseñaría que no hay nada que temer, sino el temor mismo. El temor es un mecanismo productivo y protector que Dios ha puesto en cada uno de nosotros. Y no hay nada malo en esa clase de temor. Es muy bueno, es vital. Es un instinto que Dios ha puesto en nosotros para protegernos, para preservarnos. Así que cuando hablo de temor, no estoy hablando de esa clase de temor, pero la Biblia nos dice que hay otras clases de temores. Jesús mismo alguna vez dijo: y no temáis a los que matan el cuerpo, mas el alma no pueden matar. Temed más bien a aquel que puede destruir el alma y el cuerpo en el infierno. Si usted no es salvo todavía, razón tiene de estar temeroso. Yo no le voy a decir que no tenga temor, porque, mi amigo, si está enfrentando el presente y más aún el futuro sin Dios, debe estar temeroso. Jesús dice: temed más bien a aquel que puede destruir el alma y el cuerpo en el infierno. Alguien podrá decir: el pastor, yo no creo en asustar a la gente para que se vuelva religiosa. Bien, Yo prefiero asustarlo para que llegue al cielo que adormecerlo para que vaya al infierno. La Biblia habla del temor a Dios. Ese es un buen temor. En el libro de Proverbios leemos, el principio de la sabiduría es el temor de Jehová. En otras palabras, nadie tiene ni la más mínima sabiduría si es que no tiene temor a Dios. Escuche, el temor a Dios no significa que usted se encoge, se retuerce de miedo delante de Dios. No, esa no es la idea. Aquí la palabra bíblica temor significa reverencia. Usted debe reverenciar a Dios. Debe tener un respeto santo por Dios. Por ejemplo, un electricista debe temer a la electricidad si es que quiere permanecer largo tiempo en su trabajo. ¿No le parece? Eso no significa que él está temblando cada vez que va a trabajar. Pero sí significa que él conoce, que él sabe lo que hay en esos alambres. Y él tiene un profundo respeto por el poder que tiene la electricidad. Esa es la idea del temor a Dios. No hay una competencia entre el temor a Dios y el amor a Dios. De hecho, el hombre que más teme a Dios le ama mejor. Permítame darle una definición sencilla del temor a Dios. El temor a Dios es el amor de rodillas. Eso es, amor de rodillas. La Biblia dice que el temor a Dios es limpio, no es un temor repugnante, es un buen temor, es un temor muy productivo. Segunda de Timoteo 1:7 dice, porque no nos ha dado Dios espíritu de cobardía. Esta es una clase negativa de temor, el espíritu de temor. En esta época creo que lo llamaríamos una fobia. De hecho, los psicólogos y los psiquiatras así lo identifican. ¿Sabía usted que en el diccionario puede encontrar una lista de más de 700 diferentes clases de fobias? Fobias de la A a la Z, temor a toda clase de cosas. Por ejemplo, el temor a las alturas. Algunas personas simplemente no pueden estar en lugares altos. No importa cuán seguro y protegido sea el lugar, algunas personas tienen terror de estar en un lugar alto. ¿Y qué de la claustrofobia? O sea, el temor a los lugares cerrados. Algunas personas se vuelven muy nerviosas, muy neuróticas, si se encuentran en un cuarto pequeño, sin ventanas y con la puerta cerrada. Sufren de claustrofobia. Otras, en cambio, experimentan lo opuesto, agorafobia, o sea, el miedo a los espacios abiertos. Amigo, hay toda clase de fobias, de temores. Temor de la luz, de la oscuridad, de las enfermedades, de los truenos, de los rayos, fobias urbanas y fobias rurales. Y yo sé de un temor que mucha gente tiene. Algunos de ustedes que me escuchan también son afectados por la ergofobia, o sea, el temor al trabajo. A mí nunca me ha molestado el tener que trabajar, pero muchos seres humanos tienen terror al trabajo. Y el peor temor es el temor. Podría decirse que es la fobia de la fobia. Como usted podrá notar, hay temores sin sentido, temores no productivos, son temores negativos. La Biblia los identifica como espíritu de temor. Algunas veces nos reímos de estas cosas. Y algunas de las cosas que he mencionado son inofensivas, pero, mi amigo, hay otros temores, espíritu de temor, profundamente dañinos, destructivos y debilitadores. La Biblia habla de la esclavitud del temor. Quiero que vea el poder destructivo del espíritu de temor, pero también quiero que vea el poder liberador del espíritu de fe. Quiero que vea cómo Dios nos libera y cómo la fe puede enfrentar al temor y superarlo. Ahora, piense en el destructivo poder del temor, el destructivo poder del espíritu de temor. Quiero que note tres cosas básicas que el temor hará en cualquier persona. Hablo del espíritu de temor, el temor no productivo, el temor destructivo. Por ejemplo, note lo que voy a llamar temor y olvido. En 2 de Timoteo 1:6, Pablo le dice a Timoteo, por lo cual te aconsejo que avives el fuego del don de Dios que está en ti por la imposición de mis manos. Timoteo fue un joven con muchos dones, muy bien preparados que está en ti por la imposición de mis manos.

conectados los versículos 6 y 7. Por lo cual te aconsejo que avives el fuego del don de Dios que está en ti por la imposición de mis manos, porque no nos ha dado Dios espíritu de cobardía, sino de poder, de amor y de dominio propio. La idea aquí es que el temor causó que Timoteo se olvidara. Cuando usted se enfoca en el temor, deja de apreciar el azul del cielo, no entiende quién mismo es usted o qué es lo que puede hacer. Ese temor hace que se olvide hasta de las bendiciones de Dios. Algunos de ustedes son inmensamente dotados, extraordinariamamente bendecidos, pero hay algo a lo que usted teme y que causa que se olvide de todas las bendiciones y dones que Dios ha derramado en su vida. Porque usted se ha enfocado en sus temores, en vez de confiar en el Señor y estar enfocado en Él. Ahora Timoteo, en ese momento de su vida, no tenía mucho que temer. Y si alguien debía estar temeroso, debería haber sido Pablo. ¿Sabe usted en dónde estaba Pablo cuando escribió a Timoteo? Estaba en la cárcel. Escuche lo que dice en el versículo 8. Por tanto, no te avergüences de dar testimonio de nuestro Señor, ni de mí, preso suyo. En un sentido metafórico, Pablo era prisionero del Señor. Él mismo había escogido el ser esclavo de Jesucristo. Pero él también fue un prisionero en un sentido literal. Estaba en prisión cuando escribió a Timoteo, tal vez esperando ser ejecutado. Pero Pablo no tenía temor. Notemos lo que dice en el versículo 12. Por lo cual, asimismo padezco esto. Pero no me avergüenzo, porque yo sé a quién he creído y estoy seguro que es poderoso para guardar mi depósito para aquel día. En otras palabras, Pablo está diciendo, yo sé a quién pertenezco. Yo sé a quién he encomendado, al Señor. Sí, estoy en una prisión, pero todo está bien, todo está bien. Pablo no se olvidó quién es Dios y cuán grande es Dios. Pablo tenía sus ojos puestos en Cristo, y aunque estaba en una cárcel, uno puede sentir un aliento celestial flotando en esa prisión. Amigo, si hoy usted está temeroso, permítame decirle que su temor se debe a que se ha olvidado quién es Dios y lo que Él ha hecho por usted. Pero sigamos adelante. No solamente temor y olvido, sino también temor y fracaso. Volvamos al versículo 8. Por tanto, no te avergüences de dar testimonio de nuestro Señor, ni de mí, preso suyo. ¿Qué es lo que había sucedido con Timoteo? Él había fracasado en dos cosas: en compartir Cristo con otros, o sea, dar testimonio, y en respaldar al apóstol Pablo. ¿Por qué fracasó? Pablo estaba en la cárcel. Y Timoteo tuvo temor de lo que le podría pasar a él, y el temor cerró su boca, el temor lo paralizó. ¿Sabe usted cuál es la razón por la que fracasamos cuando deberíamos tener éxito? Porque escuchamos a ese siniestro ministro del diablo en vez de escuchar a Dios, y ese temor nos paraliza, sin que importe cuántos dones espirituales tengamos. Escuché de un agricultor cuya hacienda no estaba produciendo lo suficiente. Además, su esposa necesitaba una operación. La hipoteca de la hacienda estaba vencida. Estaba atrasado con los pagos del tractor. Necesitaba dinero para el colegio de sus hijos. Y el banco no quería otorgarle un préstamo. Él no era más que un agricultor común y corriente. Y decidió que la solución a sus problemas era robar un banco. Necesitaba coraje para hacerlo. Y pensó y meditó y planificó cómo iba a hacerlo. Llevaría una funda para que la cajera pusiera allí el dinero y un revólver para asustarla. Hasta practicó la frase que diría: este es un asalto. Ponga el dinero en la funda o la mato. Cuando creyó que ya estaba listo, fue hasta el banco. Entró y se sintió confundido, nervioso y extremadamente temeroso. Le temblaban las piernas, las manos le sudaban, pero a pesar de todo, sacando

0: fuerzas de flaqueza, se acercó a la cajera, le entregó el revólver y apuntándole con la funda le dijo: "Este es un trato, ponga el revólver en la funda o me mato". Amigo, el miedo le hará hacer y decir cosas inexplicables. Muchos de ustedes que me escuchan y las personas que llenan las iglesias tienen habilidades que no están siendo utilizadas. Dones que están enterrados, dones que están olvidados. Y le diré por qué. Por temor. Pudiera ser que alguno de ustedes tenga una hermosa voz, pero no la utiliza para alabar a Dios, porque cuando quiere hacerlo, los fríos dedos del temor estrangulan su garganta. Hay mucha gente con preciosos dones que nunca son utilizados, no porque no puedan hacerlo, sino porque son intimidados por el temor. En Mateo capítulo 25, Jesús contó la parábola de los talentos y cómo Él ha dado a cada uno diferentes talentos. Y hubo un hombre que le dijo: "Señor, tuve miedo y escondí tu talento en la tierra, porque tuve miedo". ¿Cuánto talento enterrado habrá entre quienes me escuchan? ¿Cuánto talento sentado, cómodo e indiferente en las sillas o en las bancas de las iglesias? Personas que no alcanzan el éxito por causa del temor. Personas que se avergüenzan de testificar para el Señor. ¿Sabe cuál es el mayor obstáculo para que las personas testifiquen? No es que no quieran ver que otros se salven. No es que no quieran ser utilizados por el Señor. Seamos honestos. Lo que mantiene su boca cerrada para testificar es el temor. ¿Estamos de acuerdo? El temor. Temor de fracasar. Hay tanta gente con miedo a fracasar que termina fracasando. Son personas que, por así decirlo, profetizan sus propios fracasos. Están listas no para el éxito, sino para el fracaso. Y como en el caso de Job, aquello que él temía, eso mismo le sucedió. Usted no tiene que ser una persona débil para ser una persona temerosa. Personas muy fuertes son en muchos casos totalmente temerosas. Estuve leyendo acerca del emperador romano Julio César. Para él, los gritos de sus enemigos eran como música en sus oídos. Pero Julio César tenía temor de los truenos. Tanto temor tenía que se escondía temblando en una gruta subterránea cada vez que escuchaba el retumbar de los truenos. Pedro el Grande, zar de Rusia, gran líder político y militar, tenía temor de cruzar puentes. Tan pronto como ponía un pie en un puente, empezaba a temblar. Gente ordinaria en algún área de su vida es poseída por un temor extraordinario que les impide ser lo que deberían ser. Me pregunto si usted alguna vez ha sido neutralizado por el temor. Me pregunto cuántos hombres de negocios nunca sabrán lo que es el éxito debido al temor. Me pregunto cuántas personas se dejan ser zarandeadas por Satanás así, y la Biblia habla de aquellos que durante toda su vida viven esclavizados por el temor. Pero no quiero hablar solo del temor y el olvido, cuando nos olvidamos quiénes somos y los dones que Dios nos ha dado. No solo quiero hablar del temor y el fracaso que nos avergüenza y no nos permite realizar lo que tenemos y debemos hacer, pero también quiero hablar del temor y la fragilidad, del temor y su incidencia aún en el estado de salud física de aquellos que están encadenados a sus temores. En el próximo programa concluiré este tema. Porque hoy, antes de finalizar, quisiera invitarle a que honestamente se examine usted mismo en la intimidad de su ser interior y reconozca cuáles son los temores que están impidiendo que usted sea lo que Dios quiere que sea. Y una vez reconocidos, tenga la valentía de pedir la ayuda de Dios por medio de la siguiente sencilla oración que le invito a repetirla conmigo. Querido Dios, vengo a depositar mis temores delante de tu trono y pedirte que me liberes de ellos, que han sido una carga negativa en mi vida. Ayúdame a descubrir la verdad de que el principio de la sabiduría es el temor a Dios. Ayúdame a reverenciarte, a honrarte, a obedecerte. Señor Jesús, Te invito a que vengas a mi vida y con tu amor deseches mis temores. Te agradezco por haber puesto tu misma vida para redimirme del pecado. Y este mismo momento, por fe, te acepto como mi Salvador y mi Señor. Mora en mí y realiza en mi vida tu preciosa voluntad. Lo pido en tu santo nombre. Amén. Si usted oró sinceramente, con profunda convicción, le invito para que nos escriba y nos haga conocer de su decisión por Cristo. Así podremos gozarnos espiritualmente con usted y orar para que Dios le ayude en su nuevo caminar como hijo o como hija de Dios.
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0: 18:37.
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0: 18:45.
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0: 18:55.
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1: El principio de la sabiduría es el temor de Jehová. 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
7: 19 horas con 7 minutos. 19 horas con 7 minutos.

0: 19 horas con 15 minutos.
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1: 19:32.
2: Descansa en Dios. Diga conmigo, voy a descansar en Dios. Dígalo otra vez, confiéselo, profetícelo sobre su vida. Diga, voy a descansar en Dios. Amén. Para ello quiero que por favor lea conmigo Isaías 66, versos del 12 al 15. Dice así la palabra del Señor. Esto dice el Señor: yo le daré a Jerusalén un río de paz y de prosperidad. Las riquezas de las naciones fluirán hacia ella. Sus hijos se alimentarán de sus pechos. Serán llevados en sus brazos y sostenidos en sus piernas. Los que son padres entenderán que por más que nuestros hijos crezcan, para nosotros siempre van a ser niños, van a ser bebés. Aunque los veamos que ya son un poco independientes, en mi caso que tengo niños pequeños aún. Para nosotros los padres, nuestros hijos nunca crecen. Siempre los vemos de la misma manera que los vimos la primera vez, indefensos, tiernos, con esa intención de nosotros abrazarlos, cargarlos, sostenerlos. Y lo más maravilloso de este texto es que Dios tiene la misma imagen para nosotros. Nuestro Padre Dios nos ve de la misma manera, como criaturas indefensas que necesitamos ser sustentados cada día por la leche espiritual. Dios mismo se está refiriendo aquí de esa manera, que necesitamos, aunque ya somos hombres y mujeres hechos y derechos, que tenemos todo lo que usted se imagine, pero que aún así necesitamos el consuelo de sus palabras, que necesitamos ser protegidos por sus benditos brazos cada día, cada momento. La diferencia entre Dios y nosotros es que en nuestro papel de padres, cuando nuestros hijos crecen, se nos hace difícil cargarlos como antes lo hacíamos. Los que son padres y tienen hijos ya de 15, 20 años o más, va a ser complicado que tú los cargues, va a ser complicado que tú los sostengas en tus brazos, pero Dios no. Aunque tú crezcas, aunque tú te desarrolles, aunque tengas lo que tengas, los brazos de Dios siempre van a ser más grandes que tu estatura, que tu inteligencia, que tu independencia. Los brazos de Dios son grandes para seguirte sustentando, abrazando, tomando y consolando en cada momento de tu vida. Él siempre va a ser más grande. Hay tres cosas que en mi cuerpo que yo utilizo con mis hijos son para mí las tres partes con las que yo le expreso amor a mis hijos, y son mis brazos, mi pecho y mis piernas. Porque cuando quieren dormir los tomo en mis brazos, aun cuando a veces Juan Elías ya tiene 7 años, ya está grandecito, pesa un poquito, pero cuando él quiere dormir o cuando está dormido, lo primero que yo hago es disfrutarlo y lo tomo en mis brazos y que él duerma sobre mis hombros. Pero también tengo mi pecho, y cuando ellos quieren llorar, lo primero que hago es abrazarlos y a recostar su cabeza en mi pecho para mostrarles que estoy con ellos y que estoy dispuesto a consolarlos. Cuando quieren aprender algo, cuando quieren recibir algo, disfruto sentarlos en mis piernas y poderles enseñar o poderles dar lo que quizás sea un regalo sorpresa o lo que usted quiere imaginarse que sea positivo para ellos. Aparte de eso, no me canso de verlos, no me canso de contemplarlos cuando duermen. A veces ellos duermen temprano y yo estoy despierto hasta altas horas de la noche, y cuando los veo dormir yo contemplo verlos. Ellos no se dan cuenta que mientras están durmiendo, yo le doy besos a mis hijos, yo los abrazo, yo los acaricio, yo los contemplo. Ellos no se dan cuenta de eso. Y allí es donde puedo entender un poco más el corazón de Dios con lo que dice Mateo capítulo 7 verso 11. Así que si ustedes, gente pecadora, saben dar buenos regalos a sus hijos, ¿cuánto más su Padre Celestial dará buenos regalos a quienes le pidan? Aunque vivimos bajo una naturaleza de pecado, cuando se trata de pensar en dar a nuestros hijos, siempre procuramos darles lo mejor. No estamos viendo si nuestros hijos son buenos, son malos, si nuestros hijos se portaron bien, si no se portaron bien. Nosotros simplemente tenemos una razón para bendecir a nuestros hijos. Simplemente tenemos una razón para abrazarlos, para besarlos, para consentirlos. Esa razón es: son mis hijos. Y Dios está diciendo: si ustedes, gente pecadora, aprenden y saben dar buenas cosas a sus hijos, yo no tengo amor, dice Dios, yo soy amor, y si ustedes me piden, yo también les voy a dar, así como ustedes le dan a sus hijos. ¿Puede entonces imaginarse lo que Dios puede hacer con nosotros? ¿Cuántos creen que son hijos de Dios? Digan amén en esta noche. Si usted es hijo de Dios, se imagina todo lo que Dios puede hacer a favor de tu vida. El problema de algunos es que se generan un concepto equivocado de Dios, porque en algún momento de sus vidas Dios no respondió a la petición que clamaban día y noche. Probablemente Dios les dijo no a algo en lo cual ustedes querían que Dios dijera sí. Y entonces nos entramos a un pensamiento errado, y ese pensamiento errado es: Dios no responde, Dios es injusto, Dios no me ama, Dios no me escucha. Pero ¿y qué de todas las veces que Dios te dijo sí? ¿Y qué de todas las veces cuando Dios te respondió? ¿Qué de todas las veces cuando sentiste que Dios estaba a tu lado protegiendo, bendiciendo no solo tu vida sino tu casa? Bien lo dijo David en el Salmo 103 verso 2: que todo lo que soy alabe al Señor, que nunca olvide todas las cosas buenas que Él hace por mí. No olvides todo lo que Dios ha hecho simplemente por el no que te dio. No olvides toda la grandeza con la que Dios te abrazó simplemente porque no sientes una respuesta acelerada e inmediata de Dios en tu vida. David dijo: no, que mi vida no olvide sus beneficios. Esos beneficios de haberte perdonado, de haberte liberado, de haberte restaurado, de haberte hecho de nuevo, de haberte dado esperanza, de haberte dado luz en medio de la oscuridad, de haber hecho un milagro en el momento imposible. Dios dice a través de la Biblia que debemos ser personas que no olvidemos los beneficios de Dios, las cosas buenas que Él hace por nosotros. No olvides también que Dios conoce tu mañana, Dios conoce tu futuro, y Dios sabe cuándo decirte sí y cuándo decirte no. Dios sabe cuándo darte algo y Dios sabe cuándo no darte algo. Será bastante difícil poder comprender el no de Dios, porque queremos milagros rápidos, pero Dios no los hace. Y cuando hemos aprendido a depender de Dios y a confiar en Él, vamos en humildad a aceptar los designios de Dios. Recordemos un pasaje maravilloso de Jeremías 29:11 que dice: pues yo sé los planes que tengo para ustedes, dice el Señor. Son planes para lo bueno y no para lo malo, para darles un futuro y una esperanza. ¿Alguien dice amén a esa palabra? Me llama la atención cuando dice yo sé. Dios está diciendo yo sé. Quizá tú no sabes por qué estás pasando por esa situación, pero la Biblia dice yo sé, Dios sí sabe. Quizá tú no sabes por qué estás pasando esa prueba, pero Dios sí sabe por qué. Quizá tú no sabes por qué aún no ves el milagro que tanto necesita, pero Dios sí sabe por qué te está haciendo esperar. Quizá tú no sabes por qué Dios está permitiendo que algo que te duele permanezca, pero Dios sí sabe por qué permite que ese dolor esté en tu vida. Él sabe lo que hace. Yo sé, dice Dios, yo sé lo que estoy haciendo contigo. Él sabe lo que hace. Y en medio de ese conocimiento eterno, Dios afirma que los planes que Él tiene para ti son claros, pues yo sé los pensamientos que tengo acerca de ti. Yo sé lo que he planeado en tu vida a pesar de que estás llorando. Yo sé lo que planeé para tu vida a pesar de que sientas que la ansiedad te está abrumando. Yo sé lo que he planeado para tu vida a pesar de que sientas que día a día te desmoronas y parece ser que se desvanece toda esperanza en tu interior. Yo sé los planes que tengo, aunque sientas que vivas en una completa oscuridad. Él quiere darnos algo mejor, pero a veces no entendemos que Dios sabe lo que hace. ¿Podría usted levantar su mano derecha y decir conmigo en su momento difícil, quizá que está atravesando ahora, y decir: Dios sabe lo que hace? Dilo más fuerte, si tú crees que Dios es perfecto en lo que hace, diga: Dios sabe lo que hace. Todo aquello que consideras difícil se encamina para que el plan de Dios, para que el buen plan de Dios esté en tu vida. Cuando digas: ¿por qué?, o cuando el diablo te susurre al oído y te diga: ¿por qué?, responde: porque Dios sabe lo que hace. Cuando tu carne grite por dentro: ¿por qué?, tú le vas a responder a tu carne: porque Dios sabe lo que hace. Cuando tu alma esté acongojada y quizá grite por dentro: ¿por qué?, tú le dirás: alma mía, porque Dios sabe lo que hace. No entendemos, pero Dios sabe lo que hace. ¿Ha pensado en el hecho de que quizá las veces que Dios le dijo a usted no se deben a que probablemente Él quiera darnos algo mejor de lo que usted está pidiendo? Probablemente el no que Dios te dio, algo que tú anhelabas, te está protegiendo de un mal que puede venir más adelante. Eso me hace acordar de mis hijos en varias ocasiones, sobre todo cuando estaban más pequeños. Habían cosas que yo le quitaba a mis hijos, y yo se las quitaba, y en el momento de quitárselas, ellos lloraban. Hasta ahora hay cosas que yo les quito y ellos lloran. Y parece ser, y ellos tienen el concepto de que está siendo injusto mi acción hacia ellos. Lo han manifestado: no considero que es justo, es injusto lo que estás haciendo, papá. Pero aunque yo me vea como el injusto, aunque yo me vea como el padre que no los ama, lo que yo les quité lo consideraba peligroso. Consideraba que era algo quizá nocivo para ellos. Y a veces yo tengo que asumir el papel de injusto para ellos. A veces yo tengo que asumir el papel de un padre que pareciera que no los amara. Pero aunque la acción refleje injusticia y falta de amor, yo sé lo que estoy haciendo. Y en realidad lo que estoy manifestando es un amor inmenso en el cual quiero protegerlos de un mal que puede producirse a causa de lo que tienen en sus manos. ¿Sabe? Eso me da una ilustración muy linda de Dios. Hay cosas que Dios me quita, y a veces habrán momentos en que Dios con dolor asumirá el papel para usted de injusto. Asumirá un papel que usted considera de que Dios no lo ama, pero Dios se arriesga a hacerlo, porque aunque tú no lo entiendas, Él te está demostrando que te ama. Él está demostrando que está contigo para bendecirte. No te encierres en tu dolor, no te encierres en tu enojo, no te encierres en la necedad del por qué. Más bien ten presente: Dios nunca busca mi mal. Y aunque llore, ya viene el consuelo. Y aunque sufra, ya viene la paz. Y aunque haya momentos difíciles, ya viene la respuesta de Dios: Padre, no te entiendo, pero sé que me amas, aunque yo vea algo diferente en las acciones que tienes para mí. Entendiendo esto, yo comprendo algo maravilloso en primer lugar, y es que en Dios siempre hay paz. ¿Usted lo cree o no? ¿Usted está conmigo esta noche? Diga conmigo: en Dios siempre hay paz. Vamos, dígalo con fuerza: en Dios siempre hay paz. Amén. Consciente o inconscientemente, lo que más busca el ser humano en la vida es paz. Más que cualquier otra cosa en la existencia, lo que busca es paz. El alcohólico es alcohólico porque busca paz, pero encuentra una falsa calma que lo está esclavizando. El drogadicto es drogadicto porque busca paz, pero termina después de drogarse en un vacío mayor. Verás que el que vive de fiesta en fiesta busca paz para terminar completamente solo después de esa fiesta que pensó que le daría paz. El pecador es pecador porque busca paz. Otros se sumergen en prácticas espirituales, diabólicas, ocultas, por su necesidad de paz, para terminar en prisiones espirituales y en prisiones diabólicas. El mundo siempre está clamando por un poquito de sosiego en su vida. El mundo siempre está clamando por un poquito de paz para que su tormenta se calme. El mundo siempre está gimiendo por un poquito de tranquilidad en medio del caos mental y emocional que tiene. Pero cuando yo no conozco a Dios, cuando yo no tengo a Dios en mi vida, yo buscaré falsos momentos o falsas propuestas de paz. Y cuando yo busco la falsa paz, la paz que supuestamente me da el mundo, me llevará a terminar en prisiones y en abismos profundos. Al final, lo que parecía ser paz era solo un placer momentáneo que se convirtió en una adicción, que se convirtió en algo que se transformó en una ansiedad constante y que tengo que buscarlo día tras día para poder tener esa sensación de tranquilidad, pero en realidad te está llevando a una perdición completa. Recordemos lo que dijo Jesús en Juan capítulo 14, verso 27. Les dejo un regalo: paz en la mente y paz en el corazón. Y la paz que yo doy es un regalo que el mundo no puede dar. Así que no se angustien ni tengan miedo. La paz es un regalo de Dios. No es un servicio que debas pagar mes a mes. La paz no es una mensualidad. El mundo te la da así. Por eso le dice: yo les doy un regalo que el mundo no puede dar. Es decir, que el mundo no puede regalar paz. El mundo te vende paz, y la paz que te vende el mundo siempre va a ser falsa, porque siempre te va a cobrar con tus relaciones, te lo va a cobrar con tu familia, te lo va a cobrar con tu trabajo, te lo va a cobrar con tus sueños, con tu futuro, si es posible. Pero cuando Dios te da una paz, es un regalo. No tienes que hacer nada, no tienes que dar nada, no tienes que sacrificar nada. Dios dice: yo les doy un regalo, porque cuando Dios da algo, lo da no para cobrártelo, no para reclamártelo, no para echártelo en cara, sino para que lo disfrutes. ¿Alguien dice amén a eso? Pero si tú quieres la paz del mundo, vas a tener que pagar por ella. Ese aplauso, si tú aplaudes la paz de Dios, dáselo fuerte a Él. Si tú quieres la paz del mundo, vas a tener que pagar por ella, para que al final te des cuenta de que eso que pagaste en el mundo nunca fue paz, siempre fue falso. ¿Qué es paz? La paz no es simplemente la ausencia de problemas. La paz es un estado de bienestar, de salud, de prosperidad integral. Sin embargo, el hombre ha malinterpretado lo que es en realidad paz. Piensa que la paz es cosas externas. Piensa que la paz es tener un buen trabajo. Piensa que la paz es tener una salud impecable. Piensa que la paz es la capacidad de acceder a lo que necesita en su vida. Pero eso no es paz. No es paz. Hay gente muy adinerada sin paz. Hay gente que tiene todo lo que usted se imagina sin paz. Hay gente que tiene una salud increíble pero no tiene paz. Eso no es paz. Existen diferentes tipos de paz para yo hacerle entender lo que es paz. Existe la paz emocional. La paz emocional es la tranquilidad interior, libre de ansiedad, miedo, estrés. No significa que no haya problemas, sino que tú tienes calma en medio de ese estrés. Existe la paz mental, que es la claridad en los pensamientos, la ausencia de confusión, la ausencia de desesperación. Existe un tercer tipo de paz, y es la paz relacional, cuando tú vives en armonía con otros, con tu familia, con tus vecinos, que no hay enemistades. Y existe una paz espiritual, que es la más profunda. Y la paz espiritual es aquella que viene a causa de una comunión con Dios. En otras palabras, la verdadera paz que se establece en el ser humano se enfoca y se cimenta en mi comunión con Dios. Escuche bien, cuando usted tiene comunión con Dios, la paz que produce esa comunión con Cristo va a ser una fuente para darle paz mental, va a ser una fuente para darle paz emocional y va a ser una fuente para darle paz aún con los que están a su alrededor. Si usted no tiene comunión con Dios, usted siempre va a tener un faltante en su vida de tranquilidad y de bendición. Yo quiero resaltar algunas palabras mencionadas en la Biblia que nos expresa qué es en realidad paz. La primera, Salmos 23:4, que dice: aun cuando yo pase por el valle más oscuro, no temeré, porque tú estás a mi lado. Eso es paz. ¿Se está dando cuenta? David está caminando por un valle oscuro, pero dice: estás conmigo, no tengo miedo. Eso es paz. Job 19:25: sin embargo, en cuanto a mí, sé que mi Redentor vive y un día por fin estará sobre la tierra. En medio de su gran prueba y en medio de su gran conflicto, él dice: tengo paz porque mi Redentor vive, porque no estoy confiando en un Dios inventado por hombres, es real. Pablo lo dijo en Romanos 8:31: si Dios está a favor de nosotros, ¿quién podrá ponerse en nuestra contra? Hablándolo en un momento de persecución, pero tenía paz. ¿Qué me dice otra vez de David en el Salmo 40:17? En cuanto a mí, mire lo que dice: en cuanto a mí, yo les confieso que estoy afligido y necesitado, pero el Señor pensará en mí. Eso es paz. Estoy afligido, estoy necesitado, estoy angustiado, tengo preocupación, pero a pesar de que todas las cosas quieran abrumar mi vida, hay una sensación de paz en mi vida que me permite dormir bien, que me permite reír, que me permite comer, que me permite estar bien. Y que de Pedro, cuando él habla en su primera carta de Pedro 5:7, pongan todas sus preocupaciones y ansiedades en las manos de Dios, porque Él cuida de ustedes. Yo no sé si alguien necesita esta palabra esta noche. Probablemente este mensaje tiene que ser predicado para una sola persona en esta noche. Pues bendito sea el Señor, porque esa persona va a recibir la paz que nunca había obtenido. Y Dios te dice en esta noche: pon toda tu ansiedad y preocupación en sus manos, porque Dios te afirma algo: Él cuida de ti. Él está cuidando de eso que te preocupa, le está cuidando de eso que te aflige. Entonces, cuando entiendo qué es paz, emerge otra pregunta, y es: ¿para quién es la paz? La paz que Dios ofrece no es para todos, sino para aquellos que cumplen condiciones espirituales. Aunque Dios desea que todos la reciban, hay requisitos para experimentar verdaderamente esa paz. ¿Para quién es la paz? Primero, para los que reciben a Jesús en su corazón. La paz con Dios comienza cuando el ser humano se reconcilia con Cristo. Mira lo que dice Romanos 5:1: por lo tanto, ya que fuimos hechos justos a los ojos de Dios por medio de la fe, tenemos paz con Dios gracias a lo que Jesucristo nuestro Señor hizo por nosotros. ¿Está entendiendo las claves que le estoy dando en esta noche? ¿Quiere paz? Primero reconcíliese con Dios. Si usted no se reconcilia con Dios en su pecado, si usted no se reconcilia con Dios en su enojo, usted no va a tener paz. La primera puerta que se abre para que su ser se inunde de paz es reconciliarme con mi Dios. Pero hay gente que vive enojada con Dios: que yo estoy enojado con Dios, que yo no quiero saber nada de Dios, que yo no quiero orar porque estoy bravo, es que yo no voy a leer la Biblia porque estoy enojado con Dios. Sigue así. Y entre más enemistad tengas con Dios, más ausencia de paz. Y entre más ausencia de paz, más ansiedad. Y entre más ausencia de paz, más depresión. Y entre más ausencia de paz y presencia de Dios, más complicaciones tendrás en tu mente, en tu corazón y en tu alma. ¿No entiendes que en realidad la presencia de Dios la necesitamos nosotros? No es que Dios necesite de nosotros. Dígame, ¿qué necesita Dios de nosotros? Él ya está en un cielo. Él ya tiene todo lo que usted no tiene. Él no tiene que lidiar para ser salvo. Él está sentado en un trono de justicia y gobierna el mundo y hace lo que Él quiere. Y a veces nosotros somos tan orgullosos que pensamos que con nuestros caprichos y nuestras tonteras vamos a ver a Dios arrastrándose hasta que por fin le hagamos caso. Eso lo hace su exnovia, su exnovio. Eso lo hace ese amigo ignorante que tiene. Pero Dios es digno. Él no se va a arrastrar por usted. Ya murió en la cruz. Ya hizo lo que tenía que hacer. Ya derramó su sangre. Ya dio un paso enorme para que usted y yo fuéramos salvos. Usted y yo somos los que necesitamos de Dios. ¿Dice amén o no amén? Entonces en realidad usted pierde cuando dice estar enojado con Dios o darle la espalda. Más caos para su vida. Necesitas estar en eterna relación con Dios para que puedas encontrar la paz que tu alma necesita. La segunda condición para que usted reciba paz es confiar en Él. Primero me reconcilio con Dios. Lo segundo que yo hago es confiar en Él. La paz no es automática. A veces nosotros, Señor, dame paz, pero seguimos desconfiando de Él. La paz es para aquellos que tienen una confianza en Él. Isaías 26:3 dice: tú guardarás en perfecta paz a todos los que confían en ti, a todos los que concentran en ti sus pensamientos. Perfecta paz. ¿Cuántos aquí confían en el Señor?
3: Amén.
2: ¿Cuántos aquí confían en el Señor?
3: Amén.
2: La Biblia dice: si tú confías en Dios, Él te guardará en perfecta paz. La tercera condición para que tú recibas paz es que ores en vez de angustiarte. La paz de Dios se manifiesta en aquellos que toman sus cargas y las llevan a la oración. Que toman sus cargas y las llevan a la presencia de Dios y derraman su alma ante el altar. A veces en medio de tu angustia tendrás que frenar ese carro, frenar ese vehículo de transporte, esa moto, qué sé yo. Estar por un momento y derramar tu alma delante de Dios, quizá llorando, y decirle: Dios, te entrego esta aflicción. A veces en medio de tu caos tendrás que encerrarte porque no hay otra opción más que la presencia de nuestro Dios. ¿Alguien dice amén a eso?
3: Amén.
2: Pastor, ¿y cómo me lo justifica? Con Filipenses capítulo 4, versos del 6 al 7. No se preocupen por nada. En cambio, oren por todo. Díganle a Dios lo que necesitan y denle gracias por todo lo que Él ha hecho. Así que experimentarán. Cuando ustedes hacen esto, experimentarán la paz de Dios, que supera todo lo que podemos entender. La paz de Dios cuidará su corazón y su mente mientras vivan en Cristo Jesús. Ore, ore, clame, derrame su alma delante de Dios. Él es el mejor terapista del mundo. Él es el mejor psicólogo del mundo. Él es el mejor consejero del mundo. Él es el mejor pastor del mundo. Él es el hombre, la persona más sabia que existe en este mundo. Busque a Dios, porque en Él encontrará una paz que gobernará su mente y su corazón.
3: Amén.
2: Dice amén a eso más fuerte.
3: Amén.
2: Amén. Siguiente condición para que usted tenga paz: ame la palabra del Señor. ¿Qué tiene que amar? La palabra de Dios. Salmo 119, 165 dice: los que aman tus enseñanzas tienen mucha paz y no tropiezan. Yo no sé si usted está entendiendo la riqueza de las palabras que le estoy hablando a través de la palabra. Estos textos son impresionantes. Los que aman tus enseñanzas tienen mucha paz y no tropiezan. Le voy a decir algo personalmente. Una de las cosas que más me ha sostenido a mí en los momentos más complicados de mi vida ha sido tener la palabra de Dios aquí y aquí. Usted piensa: es que leer la Biblia, es que no entiendo. No, no, busca la manera y pídele al Espíritu Santo cómo leer la palabra. Porque cuando tú te llenas de palabra, podrás argumentar las mentiras de Satanás. Cuando tú te llenas de palabra, tú podrás vivir bajo el consuelo del Espíritu Santo, porque tendrás la voz de Dios en medio de tus circunstancias difíciles. Lo que a mí me ha ayudado a avanzar es entender que la palabra me fortalece. Por ejemplo, cuando estoy desanimado y cuando estoy en un momento donde quiero tirar todo, Dios me habla esa palabra que he leído, cuando habla y dice: hijo, recuerda, todo lo puedes en mí, porque yo te fortalezco. Cuando estoy quizá en un momento donde veo a mi familia probablemente en declive, puedes escuchar a Dios diciéndote: hijo, recuerda que hay una promesa para ti. Si crees en mí, un día toda tu casa será salva. Cuando te llenas de la palabra del Espíritu, de la palabra de Dios, y esa enfermedad está embargando tu vida, invadiendo tu vida, entonces, como estás lleno de palabra, Dios te dirá: hijo, recuerda lo que dice mi palabra. Por mis llagas ya hay sanidad sobre tu cuerpo. Espérate, porque pronto viene tu restauración. La palabra nos da paz. Ama la palabra, ama la Biblia, ama abrir esos textos, ama subrayar esas palabras que vienen como un bálsamo a nuestra vida en los momentos más necesitados que tenemos. Ama la palabra en tu desierto, ama la palabra en tu conflicto, ama la palabra en tu desánimo. Enamórate más de la palabra, llénate de la palabra. Levántate con la palabra, acuéstate con la palabra, piensa en la palabra. El diablo no puede atacar una vida llena de la palabra de Dios. Y en el nombre de Jesús, yo creo que esa palabra que tú tienes en la mente y en el corazón va a ser una bomba para que destruya toda mentira que el diablo quiso sembrar en tu mente y en tu corazón. La paz de Dios no es para quienes la buscan en el mundo o en los placeres pasajeros, sino para quienes han sido reconciliados con Dios, confían en Él, oran y viven conforme a su palabra. Si alguien vive en pecado, si alguien duda de Dios, si alguien permite que la ansiedad lo domine, si alguien ignora su palabra o fomenta conflictos en su vida, no podrá experimentar paz. La paz de Dios está disponible para todos, pero solo la disfrutan aquellos que se rinden completamente a Él. Entendiendo esto, en segundo lugar, quiero decirle que en el regazo de Dios hay paz. Diga: en el regazo de Dios hay paz. ¿Sabe una palabra que me llama la atención del texto inicial que le leí? Dice algo increíble cuando habla: se alimentarán de sus pechos. Se alimentarán de sus pechos. Son las palabras usadas por Dios para que comprendamos el significado que tiene su vida y mi vida para Él. Dios también cumple la función de una madre. Cuando dice: yo los voy a amamantar, dice una versión: mamaréis. Amamantar, alimentar a sus hijos. A veces decimos: ¿y dónde está la acción de Dios como madre aquí? Les está diciendo: yo soy su padre, yo soy su madre. Al igual que muchas mujeres que tienen sus hijos y también se han convertido en el padre de sus hijos, Dios aquí está diciendo: yo soy también su madre, que los alimento. Esto no solamente es una metáfora de provisión, sino un símbolo de intimidad, de nutrición, de protección divina para usted. Le voy a dar un vistazo médico de lo que es la lactancia. La leche materna es el alimento perfecto. Es una combinación exacta de nutrientes especiales que le dan un óptimo crecimiento a su bebé. Por ejemplo, la leche materna tiene tres cosas fuertes. Primero, tiene macronutrientes, no micro, sino macronutrientes. Es decir, que tiene proteínas, grasas, carbohidratos en la proporción exacta para que haya un desarrollo especial en su cerebro y en su físico. También tiene micronutrientes, que son vitaminas, minerales que refuerzan el sistema inmunológico de su bebé. Y tercero, tiene factores de crecimiento. Habla de que la leche materna tiene sustancias bioactivas, es decir, que le estimulan el desarrollo digestivo y neurológico de su bebé. Uno de los beneficios más importantes de la lactancia es la capacidad de fortalecer el sistema inmunológico de los bebés. ¿Sabes qué es eso? Porque la leche materna tiene anticuerpos, inmunoglobinas. ¿Y qué es eso, pastor? Protege, es algo que te protege a tu bebé de las infecciones gastrointestinales. Mira todo lo que hace la leche materna, y usted que nunca le quiso dar leche a su bebé. Lactoferrina, ¿qué es eso? Una proteína que impide el crecimiento de bacterias y virus en ese ser maravilloso que Dios te dio como hijo o hija. Tiene células madre y factores inmunológicos. Ayudan en la regeneración celular y protección contra enfermedades futuras. Estudios publicados en revistas médicas han demostrado que los bebés amamantados tienen menor riesgo de infecciones, alergias y enfermedades autoinmunes. Así como la leche materna protege al bebé de enfermedades. Le digo todo este contexto para que usted entienda lo que Dios está diciendo cuando dice: y comerán, beberán de mis pechos. Es decir, que la palabra de Dios, cuando tú te sumerges en la palabra, cuando tú te llenas de la palabra, tú te convertirás en un hombre, una mujer inmune al ataque de Satanás. Ahí es donde se cumple la palabra del Salmo 91:10, que dice: ningún mal te conquistará. Esa palabra es para usted, dígame a ella: ningún mal te conquistará, ninguna plaga se acercará a tu hogar. Y usted dice: pastor, ¿por qué? Porque te has alimentado de la palabra que te hace inmune. Porque estás cerca del Dios que te da vida. Cuando Dios habla de que nos alimentaremos de sus pechos, también habla de que seremos apegados a su amor. Cuando mis hijos eran bebés y yo veía a mi esposa apegando a Anita María, a Juan Elías, a su pecho, eso era hermoso, porque no solamente lactaban, sino que eran cuidados de manera preciosa. Pero no solamente eso, el texto dice: no solamente los voy a alimentar, sino que los voy a llevar en sus brazos. Eso es maravilloso, ¿sabe por qué? Porque quisiera traer a relevancia una historia muy antigua, pero que tiene una aplicación profunda y poderosa. Una noche, dice alguien, mientras contaba esta historia, dice que una noche tuvo un sueño y que soñó que estaba caminando por la playa con Dios. Y mientras caminaba por la playa y contemplaba en el cielo, pasaban escenas de la vida de esta persona que estaba en este sueño, la misma persona que estaba soñando. Por cada escena que pasaba, percibía y miraba de lejos cómo en el transcurso de su vida habían dos pares de huellas. Él miraba y siempre habían dos pares de huellas, significando y entendiendo este hombre que eran las huellas de él y las huellas de Dios. Eso le dio un aliento impresionante a su vida, al ver que las pisadas de Dios estaban al lado de las suyas, protegiéndolo. Pero sucedió algo, notó algo extraño, y es que cuando empezó a ver los momentos difíciles que había atravesado en su vida, solo habían dos huellas. Él se asustó y dijo: por un momento, mientras Dios le mostraba la escena de su vida y del transcurso de sus años: Señor, ¿qué es esto? Yo siempre confié en tu palabra y tú me dijiste a mí que me ibas a acompañar, pero parece que eres un Dios solo de momentos buenos, pero no de momentos malos. Porque mientras me muestras los momentos difíciles, solo veo un par de huellas. ¿Dónde estás tú? Entonces, mi Dios, el Señor, fijando su bondadosa mirada sobre este hombre, le contestó: hijo mío, querido hijo mío, yo siempre te he amado y te amaré. Jamás te he abandonado y nunca te abandonaré. Esas huellas que tú ves, que ya no hay dos pares sino un par, son las mías. Y en los momentos difíciles yo te tomé en mis brazos para que nunca el mal te dañara. ¿Sabe? Yo cargo a mis hijos cuando se sienten cansados. Yo cargo a mis hijos cuando están fatigados. Cargo a mis hijos cuando sienten miedo. Cuando se estaban pequeños, yo los cargaba porque a veces venía un perro a ladrar y ellos tenían miedo, y la manera de sentirse seguros es que yo los cargara y les dijera: tranquilos, no pasa nada, el perrito solo ladra y no muerde. Los cargaba cuando hacía frío y se querían refugiar. Yo me quitaba mi chaqueta, los ponía en mi pecho y los abrigaba y les daba un beso y les mostraba mi amor. Los abrazo hasta el día de hoy cuando ellos están felices de verme. Todos los días los abrazo. Cuando llegan del colegio y me buscan en la oficina mientras quizás estoy orando, quizás estoy trabajando, a ellos no les importa lo que esté haciendo. Eso, tocan la puerta o la abren Y lo primero que hacen es sonreírme y abrazarme. Y yo los abrazo y les doy un beso. Asimismo, Dios en su gran amor nos dice que Él nos llevará en sus brazos en los momentos más difíciles de nuestra vida. Que Dios nos llevará en sus brazos cuando estemos cansados. Que Dios nos llevará en sus brazos cuando estemos desanimados. Que Dios nos llevará en sus brazos cuando flaquean nuestras fuerzas. Dios no nos va a dejar abandonados nunca. ¿Me estás escuchando? ¿Sabe? Lo más hermoso es que dice que Él nos sostiene en sus piernas. Eso da la idea de un regazo. Se suele asociar con vínculos de protección, de consuelo. Se considera que es necesario al momento de nacer que los bebés estén en nuestros brazos y en nuestro regazo. Porque de esa manera, cuando sienten el corazón de su papá o de su mamá, ese miedo de haber venido al mundo se va calmando, porque sienten que hay alguien a su lado que los protege y los bendice. Pastor, ¿qué quiere decir con todo eso? Hay momentos que sentimos que Dios no habla, que pareciera estar ausente. Y cuando Dios parece estar ausente, yo no sé si a usted, pero a mí, eso me atormenta. Eso me desestabiliza increíblemente. Y pensamos toda clase de cosas negativas hacia Él. Reitero, pensamos que Dios no está, que Dios no nos ama, que Dios se olvidó de nosotros, que Dios nos dio la espalda. Y por muchos momentos me sentí así. Sentí momentos en los que Dios no me hablaba. Noté momentos en los que de alguna manera había una sensación en mí de que la presencia de Dios estaba ausente. Y en medio de esos momentos críticos que yo he vivido o viví, Dios me direccionó a un texto que me lo explicó todo. Por favor, lea conmigo. Sofonías capítulo 3, verso 17. El Señor está en medio de ti, poderoso. Él salvará. Se gozará sobre ti con alegría. Callará de amor. ¿Qué dice? Callará de amor y se regocijará sobre ti con cánticos. Entendí que en mis momentos difíciles yo estoy en las piernas de Dios, en su regazo, al igual que un niño lo está en las piernas de su padre. Yo estoy en las piernas de mi Dios, que en medio de esos momentos Él me rodea y me consuela y me protege, que me mira con complacencia y que me acaricia, y que cuando me ve y me contempla y me acaricia, Él calla de amor. No dice nada, simplemente está ahí mirándome. En mis momentos más críticos, Dios está ahí mirándome. Cuando estoy quebrado, Jesús está mirándome. A veces mi carne no lo siente, pero estás en los brazos de un Padre que no te dejará caer en el abismo. Estás en las piernas de un Dios que no va a permitir que la depresión te gobierne por el resto de tu vida. Es el Dios que te sostiene y que calla de amor. Muchos momentos, mientras mis hijos lloraban de bebés, yo los arrullaba y no les decía nada. Pero había un padre que estaba preocupado por su llanto. Habrán momentos en que no escucharás a Dios, pero su silencio, el silencio de Dios, no demuestra abandono. El silencio de Dios, gracias. El silencio de Dios demuestra un amor enorme que no tiene nadie. El silencio de Dios es cuando Él calla por amor y te mira para complacerse en alguien que ama con todo lo que es. Y eso que ama eres tú, soy yo. No te angusties cuando Él calla. Lo que Él está haciendo es contemplarte. No te angusties cuando tengas esa sensación de soledad. Dios está contemplándote. ¿Alguien dice amén a eso?
3: Amén.
2: Lo tercero que quiero hablarle en esta noche es el resultado de su bendito amor. Isaías capítulo 66, versos del 13 al 14 dice: los consolaré allí. Yo siento a Dios en esta noche y algo está sucediendo en muchos hoy. Los consolaré allí en Jerusalén, como una madre consuela a su hijo. Cuando vean estas cosas, su corazón se alegrará. Florecerán como la hierba. Todos verán la mano de bendición del Señor sobre sus siervos y su ira contra sus enemigos.

Iglesia, quiero que te quede grabado bien en el corazón en esta noche lo siguiente. Dios no. Iglesia, quiero que te quede grabado bien en el corazón en esta noche lo siguiente.

0: Entonces nos dice: Dios te ha olvidado, Dios no escuchó ya tu oración, Dios no te va a bendecir, Dios no hará nada a favor de tu vida. Pero hoy Dios te recuerda que Él es real y que Él no miente. El hecho de que estés escuchando esto en esta noche es una manera para que tú entiendas que Dios te está consolando la vida, la mente, el corazón y el alma. Mira, Dios mismo hoy te está hablando. Escucha su voz, que te dice: tranquilo, tranquila, yo tengo el control. No temas, hijo mío, hija mía, yo soy tu refugio. Yo estoy aquí. Nunca te he fallado y nunca te fallaré. Nunca te he abandonado y nunca te voy a abandonar. Hijo mío, es lo que te dice Dios, pronto llegará tu bendición, mi tiempo es perfecto. No estás solo, no estás sola. Yo siempre camino contigo. Ese es el consuelo de Dios para ti. En el nombre de Jesús, levanta tu mano al cielo y recibe en el poder del Espíritu Santo su consuelo. Déjate abrazar por sus brazos de amor, por sus brazos que sanan, por sus brazos que dan seguridad. Dele un aplauso a la paz poderosa de nuestro Dios. Y el texto dice: cuando yo los consuele. Primero dice: cuando yo venga, los abrace, los ponga en mi regazo, yo los voy a consolar. Cuando los consuele, yo los voy a alegrar. Después de que Dios nos promete consuelo, dice: les voy a alegrar el corazón. Alegrarse aquí es literalmente brillar. Esa es la palabra para alegrar aquí en el texto, brillar. Cuando Dios te consuela, te alegras. Y cuando te alegras, aquellas cosas que estuvieron opacas volverán a tomar brillo en el nombre de Jesús. Volverás a brillar. Yo creo que hoy saldrás de este lugar para que vuelvas a brillar. Vas a llegar a tu casa, ya no vas a tener esa cara opaca, deprimida. Vas a volver a reír, vas a volver a brillar. Ya no caminarás cabizbajo en tu vida, pensando que todo se acabó. No, ahora Dios dice: yo te he consolado hoy. Levanta tu rostro y brilla, porque pongo alegría en tu corazón. ¿Alguien dice amén a eso?
1: Amén.
0: Y como si fuera poco, Dios dice: no solo te alegraré el corazón. Reciba esta palabra: volverás a florecer.
1: Amén.
0: ¿Me escuchó? Volverás a florecer. En otras palabras, se va a ir la esterilidad, se va a ir la sequía, se va a ir la debilidad, se va a ir la muerte que estaba atacando o queriendo atacar tu vida. Se va a ir esos cielos cerrados y se abrirán los cielos a tu favor. Se va a ir esa tristeza profunda, porque en el regazo de Dios vuelves a florecer, a reverdecer, a soñar de nuevo. Este texto del cual le hablé tiene algo curioso. Es el último capítulo del libro de Isaías y forma parte de un mensaje final de restauración, de juicio para nuestros enemigos, pero de gloria para sus hijos. Es un capítulo que representa tanto el consuelo del pueblo de Dios como el juicio a los enemigos. Este capítulo último de Isaías establece un final maravilloso de Dios para el pueblo de Israel. Y creo en el nombre de Jesús que así será tu final y será mi final. El último capítulo de nuestra vida será un capítulo donde estaremos en el regazo de Dios, abrazados por los brazos del Padre, consolados en todo momento, donde nuestro corazón se llenará de alegría.
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3: 20 horas con 23 minutos. 92.9.

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0: 20:44.
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0: 20:52.
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0: 20:59.
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0: 21:26.
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0: 21:33.
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0: 21:40.
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1: El sol de un color rojo encendido había comenzado a levantar sus anclas y comenzaba a perderse en el horizonte de un mar de nubes que subían detrás de los montes. Aquel era un día especial. Toda la gente se había ido a sus casas y adentro se respiraba un clima de pertenencia, de ser especial, de ser escogido, de ser tomado en cuenta. En cada mesa había los elementos de una cena no menos especial. Los muchachos habían preparado en un segundo piso la cena para comerla ellos con su maestro. Había mucha tensión, había muchos rumores en la ciudad, y aunque parecía que el maestro tenía mucho pueblo que lo aclamaba allí, al final uno no podía saber. Tantas veces aquel pueblo había cambiado sus opiniones que no se podía estar seguro, pero entre ellos no era así. Entre ellos no podía haber traidores. Todos eran leales y fieles al maestro y a sus enseñanzas. Al menos eso es lo que ellos creían. De pronto el maestro se puso de pie y le dijo a uno de sus alumnos: Pedro, el diablo te ha pedido para zarandearte, pero yo he rogado al Padre para que tu fe no falte. Y volviéndose a los demás les dijo: todos ustedes se van a avergonzar de mí. Entonces ese alumno, que se llamaba Pedro, por cierto un hombre muy orgulloso, autosuficiente e impulsivo, le dijo: maestro, puede ser que estos se avergüencen de ti, pero yo no. Es más, si es necesario ir hasta la muerte contigo, cuenta conmigo, yo iré. Entonces el maestro le respondió: Pedro, antes de que el gallo cante dos veces, tú me habrás negado tres veces. En efecto, el maestro fue traicionado por uno de sus alumnos que lo vendió. Fue capturado y llevado a ser juzgado como un vulgar delincuente. Y Pedro, el alumno que estaba dispuesto a ir hasta la muerte en un momento, cayó de su pedestal y cobardemente negó tener algo que ver con aquel prisionero. Mi amiga, mi amigo, ese maestro hoy día sigue siendo negado por miles de seres humanos que no quieren reconocer que él es el único camino hacia la vida eterna y hacia el encuentro personal y cotidiano con Dios. Con las actitudes, con las palabras, con los hechos de la vida diaria, se niega conocer a Jesús. Y si por casualidad se tiene una religión, es solamente eso, un sistema religioso muerto, sin vida, sin poder para transformar ni al individuo, la familia o la sociedad. Tú puedes ser parte de los discípulos fieles, los que no lo niegan. Reconócelo ahora como tu Señor, como tu Salvador, e ingresarás en las filas de los fieles y de los que pueden vivir con destino terrenal y eterno. Cristo vino para darnos vida y vida en abundancia. Si has traicionado o negado al Señor con tus acciones, hay perdón para ti en la cruz del Calvario.
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0: 22 horas con 8 minutos.
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22 horas con 16 minutos.

0: 22 horas con 24 minutos.
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4: 22 horas con 31 minutos.
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5: Es aquel que llega cuando todo el mundo se ha ido.
6: Mi amigo no ha regresado del campo de batalla, señor. Solicito permiso para ir a buscarlo, dijo un soldado a su teniente.
7: Permiso denegado, replicó el oficial. No quiero que arriesgue usted su vida por un hombre que probablemente ha muerto.
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Estamos en las 22 horas con 34 minutos, bueno, por acá en Arreglo Siempre. Gracias a nuestros hermanos que están con nosotros y están solicitando por acá himnos. Pues vamos a acompañarles en esta noche. Buenas noches a nuestro hermano Jorge, gracias por estar con nosotros. La hermana Erika también nos está sintonizando, gracias por estar siempre con la voz evangélica. Hermano George, también gracias por sintonizarnos.

En esos momentos difíciles de mi vida, he aprendido a refugiarme en ti, porque junto a ti, Señor, yo me siento seguro.

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1: Estamos en las 22 horas con 51 minutos. Gracias por estar con nosotros en esta bonita noche. Una noche lluviosa por acá en los estudios. Y gracias por estar siempre con nosotros. A todos mis hermanos que siempre siguen la huella de la voz evangélica.

0: se ponga así un mi canto por acá, muy yeyen, hermano. Esteban, Dios le bendiga y gracias por estar con nosotros.
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Estamos en las 22 horas con 56 minutos, gracias a nuestros hermanos que siguen con nosotros allá en Zona 5. Allá nos están sintonizando.

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1: Fue un niño prodigio. A los 4 años de edad, daba conciertos de piano y tocaba sus propias composiciones. A los 6 triunfaba en Alemania, Noruega. Los críticos lo comparaban a Mozart o a Liszt. El célebre psicólogo, el doctor Gesa Reves, de Ámsterdam, escribió sobre él un libro clásico. Su título, La psicología de un prodigio musical. Todo el mundo le auguró una brillantísima carrera artística, pero Ervin Negyedjasy, nacido en Hungría en 1903, murió en Los Ángeles, California, el día 13 de abril del 87, a los 84 años de edad, viejo y solo y olvidado. ¿Cuál fue la razón de su eclipse? Una vida tempestuosa. Se casó y divorció 10 veces. Amigo, de muchos grandes artistas y gentes famosas un tiempo, se ha dicho que murieron viejos, solos, pobres y olvidados. Lo mismo pasó con Negyedjasy. Nació con todas las virtudes del genio. Pudo haber sido tan grande como cualquiera de los grandes prodigios musicales del pasado. Liszt, Chopin, Mozart, etc. Pero su vida ética y moral no corrió pareja con su talento. La historia está llena de casos así. Es que cada hombre nace con un puñado de virtudes y otro puñado de oportunidades. Dios es justo para con todos. Y a todos les ofrece la posibilidad de crecer, desarrollarse y llevar una vida abundante y feliz. Pero los talentos personales y las oportunidades de la vida tienen que ser aprovechados y usados en una forma moral, ética y espiritual. No basta ser genio. También hay que ser honesto. Dios ha trazado para todos los seres humanos normas y caminos de honradez, de decencia, de bondad y de espiritualidad. Y sea uno un genio o sea un oscuro vulgar, la responsabilidad es la misma. Si se violan las normas de Dios, se morirá solo y viejo y olvidado. Amigo, hagamos de Cristo nuestro Señor y nuestro Salvador hoy mismo, para poder llevar una vida, si no genial, sí rica y limpia y abundante.
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2: 23 horas con 3 minutos. 92.9, la frecuencia de la bendición.

0: 23 horas con 9 minutos.
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2: Es la hora exacta aquí en nuestros estudios. Muy buenas noches a nuestros hermanos allá en Zona 5.

0: 23 horas con 17 minutos.
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3: Mi amigo no ha regresado del campo de batalla, señor. Solicito permiso para ir a buscarlo, dijo un soldado a su teniente.
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0: Muchas gracias, Dios les bendiga a todos. Volveremos el día de mañana a estar con ustedes si Dios así no lo permite.
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Hice mi camino en esta noche, Señor. Te lo pedimos en el nombre de Jesús, en esta hora. A aquellos que están enfermos, Padre, pasa tu mano de bendición en ellos, para que ellos puedan glorificar tu nombre también, Señor. Muchas gracias, Padre. Te alabamos y glorificamos tu santo nombre, Señor. Gracias, Espíritu Santo. Muchas gracias.

0: 23 horas con 25 minutos.
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0: Nuestra época está marcada por los temores con que vivimos. Muchos tienen temor de perder sus riquezas, otros temen perder su salud o su familia o sus amigos. Muchos temen lo que otros puedan hacerles física o emocionalmente. Vivimos en una época sobrecargada de temores. Hoy quiero hablarle de cómo enfrentar sus temores. De hecho, no solo cómo enfrentar sus temores, sino también cómo conquistar sus temores. Y le diré lo que la palabra de Dios dice acerca de sobreponerse al temor, de conquistar el temor y enfrentarlo con fe, y cómo vivir el presente y el futuro libre de la esclavitud del temor. Tenga su Biblia a la mano y empecemos el estudio de cómo enfrentar sus temores.
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0: Amigos, me es grato darles la bienvenida a El Amor que Vale. Les invito a abrir la palabra de Dios en la segunda epístola a Timoteo, capítulo 1, y empezando en el versículo 6. Pero antes de eso, quiero contarles algo. Ann Landers es una persona muy conocida en la televisión y la prensa de los Estados Unidos. Es una especie de doctora corazón y recibe miles y miles de cartas cada mes, la mayoría de ellas pidiendo consejo familiar. ¿Sabe usted cuál es el problema número uno de la gran mayoría de esas cartas? El temor. ¡El temor! La gente está temerosa. Nuestra época está marcada por los temores con que vivimos. Muchos tienen temor de perder sus riquezas, otros temen perder su salud, o a su familia, o a sus amigos. Muchos temen lo que otros puedan hacerles física o emocionalmente. Así que vivimos en una época sobrecargada de temores. Nos rodeamos nosotros mismos de temores reales y hasta de temores imaginarios. Hoy quiero hablarle de cómo enfrentar sus temores. De hecho, no solo cómo enfrentar sus temores, sino también cómo conquistar sus temores. Y le diré lo que la palabra de Dios dice acerca de sobreponerse al temor, de conquistar el temor y enfrentarlo con fe, y cómo vivir el presente y el futuro libre de la esclavitud del temor. Bien, veamos 2 Timoteo capítulo 1, empezando en el versículo 6. Pablo, escribiéndole a Timoteo, le dice: por lo cual te aconsejo que avives el fuego del don de Dios que está en ti por la imposición de mis manos, porque no nos ha dado Dios espíritu de cobardía, sino de poder, de amor y de dominio propio. Por tanto, no te avergüences de dar testimonio de nuestro Señor, ni de mí, preso suyo, sino participa de mis aflicciones por el Evangelio según el poder de Dios. Al empezar este mensaje, permítame decirle algo acerca de la esclavitud del temor, ya que debemos tener cuidado al analizarlo, porque no todo temor es malo. Algunos temores son buenos y productivos, y algún temor es de Dios mismo. Allá por el año 1933, Franklin Delano Roosevelt dijo una frase inmortal: no tenemos nada que temer, sino el temor mismo. Y aunque estas son hermosas palabras, yo no estoy de acuerdo con ellas. Hay mucho que temer, a más del temor mismo. Nunca enseñaría a mis hijos que solo hay que tener miedo del temor, tanto y en cuanto existan serpientes venenosas, y choferes borrachos, y violadores, y asaltantes, y narcotraficantes, y asesinos. Nunca enseñaría que no hay nada que temer, sino el temor mismo. El temor es un mecanismo productivo y protector que Dios ha puesto en cada uno de nosotros. Y no hay nada malo en esa clase de temor. Es muy bueno, es vital. Es un instinto que Dios ha puesto en nosotros para protegernos, para preservarnos. Así que cuando hablo de temor, no estoy hablando de esa clase de temor, pero la Biblia nos dice que hay otras clases de temores. Jesús mismo alguna vez dijo, «Y no temáis a los que matan el cuerpo, mas el alma no pueden matar». Temed más bien a aquel que puede destruir el alma y el cuerpo en el infierno. Si usted no es salvo todavía, razón tiene de estar temeroso. Yo no le voy a decir que no tenga temor, porque, mi amigo, si está enfrentando el presente y más aún el futuro sin Dios, debe estar temeroso. Jesús dice, temed más bien a aquel que puede destruir el alma y el cuerpo en el infierno. Alguien podrá decir, el pastor, yo no creo en asustar a la gente para que se vuelva religiosa. Bien, yo prefiero asustarlo para que llegue al cielo que adormecerlo para que vaya al infierno. La Biblia habla del temor a Dios. Ese es un buen temor. En el libro de Proverbios leemos, el principio de la sabiduría es el temor de Jehová. En otras palabras, nadie tiene ni la más mínima sabiduría si es que no tiene temor a Dios. Escuche, el temor a Dios no significa que usted se encoge, se retuerce de miedo delante de Dios. No, esa no es la idea. Aquí la palabra bíblica temor significa reverencia. Usted debe reverenciar a Dios. Debe tener un respeto santo por Dios. Por ejemplo, un electricista debe temer a la electricidad si es que quiere permanecer largo tiempo en su trabajo. ¿No le parece? Eso no significa que él está temblando cada vez que va a trabajar. Pero sí significa que él conoce, que él sabe lo que hay en esos alambres. Y él tiene un profundo respeto por el poder que tiene la electricidad. Esa es la idea del temor a Dios. No hay una competencia entre el temor a Dios y el amor a Dios. De hecho, el hombre que más teme a Dios le ama mejor. Permítame darle una definición sencilla del temor a Dios. El temor a Dios es el amor de rodillas. Eso es, amor de rodillas. La Biblia dice que el temor a Dios es limpio. No es un temor repugnante, es un buen temor. Es un temor muy productivo. Segunda de Timoteo 1:7 dice, porque no nos ha dado Dios espíritu de cobardía. Esta es una clase negativa de temor, el espíritu de temor. En esta época creo que lo llamaríamos una fobia. De hecho, los psicólogos y los psiquiatras así lo identifican. ¿Sabía usted que en el diccionario puede encontrar una lista de más de 700 diferentes clases de fobias? Fobias de la A a la Z, temor a toda clase de cosas. Por ejemplo, el temor a las alturas. Algunas personas simplemente no pueden estar en lugares altos. No importa cuán seguro y protegido sea el lugar, algunas personas tienen terror de estar en un lugar alto. ¿Y qué de la claustrofobia? O sea, el temor a los lugares cerrados. Algunas personas se vuelven muy nerviosas, muy neuróticas, si se encuentran en un cuarto pequeño, sin ventanas y con la puerta cerrada. Sufren de claustrofobia. Otras, en cambio, experimentan lo opuesto, agorafobia, o sea, el miedo a los espacios abiertos. Amigo, hay toda clase de fobias, de temores. Temor de la luz, de la oscuridad, de las enfermedades, de los truenos, de los rayos, fobias urbanas y fobias rurales. Y yo sé de un temor que mucha gente tiene. Algunos de ustedes que me escuchan también son afectados por la ergofobia, o sea, el temor al trabajo. A mí nunca me ha molestado el tener que trabajar, pero muchos seres humanos tienen terror al trabajo. Y el peor temor es el temor. Podría decirse que es la fobia de la fobia. Como usted podrá notar, hay temores sin sentido, temores no productivos, son temores negativos. La Biblia los identifica como espíritu de temor. Algunas veces nos reímos de estas cosas. Y algunas de las cosas que he mencionado son inofensivas. Pero, mi amigo, hay otros temores, espíritu de temor, profundamente dañinos, destructivos y debilitadores. La Biblia habla de la esclavitud del temor. Quiero que vea el poder destructivo del espíritu de temor. Pero también quiero que vea el poder liberador del espíritu de fe. Quiero que vea cómo Dios nos libera y cómo la fe puede enfrentar al temor y superarlo. Ahora, piense en el destructivo poder del temor. El destructivo poder del espíritu de temor. Quiero que note tres cosas básicas que el temor hará en cualquier persona. Hablo del espíritu de temor, el temor no productivo, el temor destructivo. Por ejemplo, note lo que voy a llamar temor y olvido. En 2 Timoteo 1:6, Pablo le dice a Timoteo, por lo cual te aconsejo que avives el fuego del don de Dios que está en ti por la imposición de mis manos. Timoteo fue un joven con muchos dones, muy bien preparado y ungido para realizar el trabajo encomendado por Dios. Tenía un maravilloso don de Dios, pero fracasó en utilizarlo. ¿Por qué? Porque se le olvidó que lo poseía. Por eso el apóstol le está diciendo, te has olvidado quién eres, te has olvidado de tu herencia cultural y espiritual, te has olvidado lo que Dios ha hecho por ti y lo que Dios desea hacer por tu intermedio. Timoteo, tú eres un joven con muchos dones, pero te has olvidado de eso. Y lo que causó el olvido de Timoteo fue el temor. Veamos cómo están conectados los versículos 6 y 7. Por lo cual te aconsejo que avives el fuego del don de Dios que está en ti por la imposición de mis manos, porque no nos ha dado Dios espíritu de cobardía, sino de poder, de amor y de dominio propio. La idea aquí es que el temor causó que Timoteo se olvidara. Cuando usted se enfoca en el temor, deja de apreciar el azul del cielo, no entiende quién mismo es usted o qué es lo que puede hacer. Ese temor hace que se olvide hasta de las bendiciones de Dios. Algunos de ustedes son inmensamente dotados, extraordinariamente bendecidos, pero hay algo a lo que usted teme y que causa que se olvide de todas las bendiciones y dones que Dios ha derramado en su vida. Porque usted se ha enfocado en sus temores, en vez de confiar en el Señor y estar enfocado en Él. Ahora Timoteo, en ese momento de su vida, no tenía mucho que temer. Y si alguien debía estar temeroso, debería haber sido Pablo. ¿Sabe usted en dónde estaba Pablo cuando escribió a Timoteo? Estaba en la cárcel. Escuche lo que dice en el versículo 8. Por tanto, no te avergüences de dar testimonio de nuestro Señor ni de mí, preso suyo. En un sentido metafórico, Pablo era prisionero del Señor. Él mismo había escogido el ser esclavo de Jesucristo. Pero él también fue un prisionero en un sentido literal. Estaba en prisión cuando escribió a Timoteo, tal vez esperando ser ejecutado. Pero Pablo no tenía temor. Notemos lo que dice en el versículo 12. Por lo cual, asimismo padezco esto. Pero no me avergüenzo, porque yo sé a quién he creído y estoy seguro que es poderoso para guardar mi depósito para aquel día. En otras palabras, Pablo está diciendo, yo sé a quién pertenezco. Yo sé a quién he encomendado, al Señor. Sí, estoy en una prisión, pero todo está bien, todo está bien. Pablo no se olvidó quién es Dios y cuán grande es Dios. Pablo tenía sus ojos puestos en Cristo, y aunque estaba en una cárcel, uno puede sentir un aliento celestial flotando en esa prisión. Amigo, si hoy usted está temeroso, permítame decirle que su temor se debe a que se ha olvidado quién es Dios y lo que Él ha hecho por usted. Pero sigamos adelante. No solamente temor y olvido, sino también temor y fracaso. Volvamos al versículo 8. Por tanto, no te avergüences de dar testimonio de nuestro Señor, ni de mí, preso suyo. ¿Qué es lo que había sucedido con Timoteo? Él había fracasado en dos cosas: en compartir Cristo con otros, o sea, dar testimonio, y en respaldar al apóstol Pablo. ¿Por qué fracasó? Pablo estaba en la cárcel, y Timoteo tuvo temor de lo que le podría pasar a él, y el temor cerró su boca, el temor lo paralizó. ¿Sabe usted cuál es la razón por la que fracasamos cuando deberíamos tener éxito? Porque escuchamos a ese siniestro ministro del diablo en vez de escuchar a Dios. Y ese temor nos paraliza, sin que importe cuántos dones espirituales tengamos. Escuché de un agricultor cuya hacienda no estaba produciendo lo suficiente. Además, su esposa necesitaba una operación. La hipoteca de la hacienda estaba vencida. Estaba atrasado con los pagos del tractor. Necesitaba dinero para el colegio de sus hijos y el banco no quería otorgarle un préstamo. Él no era más que un agricultor común y corriente y decidió que la solución a sus problemas era robar un banco. Necesitaba coraje para hacerlo. Y pensó y meditó y planificó cómo iba a hacerlo. Llevaría una funda para que la cajera pusiera allí el dinero y un revólver para asustarla. Hasta practicó la frase que diría: «Este es un asalto, ponga el dinero en la funda o la mato». Cuando creyó que ya estaba listo, fue hasta el banco, entró y se sintió confundido, nervioso y extremadamente temeroso. Le temblaban las piernas, las manos le sudaban, pero a pesar de todo, sacando fuerzas de flaqueza, se acercó a la cajera, le entregó el revólver y apuntándole con la funda le dijo: «Este es un trato, ponga el revólver en la funda o me mato». Amigo, el miedo le hará hacer y decir cosas inexplicables. Muchos de ustedes que me escuchan y las personas que llenan las iglesias tienen habilidades que no están siendo utilizadas, dones que están enterrados, dones que están olvidados. Y le diré por qué. Por temor. Pudiera ser que alguno de ustedes tenga una hermosa voz, pero no la utiliza para alabar a Dios, porque cuando quiere hacerlo, los fríos dedos del temor estrangulan su garganta. Hay mucha gente con preciosos dones que nunca son utilizados, no porque no puedan hacerlo, sino porque son intimidados por el temor. En Mateo capítulo 25, Jesús contó la parábola de los talentos y cómo Él ha dado a cada uno diferentes talentos. Y hubo un hombre que le dijo: «Señor, tuve miedo y escondí tu talento en la tierra porque tuve miedo». ¿Cuánto talento enterrado habrá entre quienes me escuchan? ¿Cuánto talento sentado, cómodo e indiferente en las sillas o en las bancas de las iglesias? Personas que no alcanzan el éxito por causa del temor. Personas que se avergüenzan de testificar para el Señor. ¿Sabe cuál es el mayor obstáculo para que las personas testifiquen? No es que no quieran ver que otros se salven. No es que no quieran ser utilizados por el Señor. Seamos honestos. Lo que mantiene su boca cerrada para testificar es el temor. ¿Estamos de acuerdo? El temor. Temor de fracasar. Hay tanta gente con miedo a fracasar que termina fracasando. Son personas que, por así decirlo, profetizan sus propios fracasos. Están listas no para el éxito, sino para el fracaso. Y como en el caso de Job, aquello que él temía, eso mismo le sucedió. Usted no tiene que ser una persona débil para ser una persona temerosa. Personas muy fuertes son en muchos casos totalmente temerosas. Estuve leyendo acerca del emperador romano Julio César. Para él, los gritos de sus enemigos eran como música en sus oídos. Pero Julio César tenía temor de los truenos. Tanto temor tenía que se escondía temblando en una gruta subterránea cada vez que escuchaba el retumbar de los truenos. Pedro el Grande, zar de Rusia, gran líder político y militar, tenía temor de cruzar puentes. Tan pronto como ponía un pie en un puente, empezaba a temblar. Gente ordinaria en algún área de su vida es poseída por un temor extraordinario que les impide ser lo que deberían ser. Me pregunto si usted alguna vez ha sido neutralizado por el temor. Me pregunto cuántos hombres de negocios nunca sabrán lo que es el éxito debido al temor. Me pregunto cuántas personas se dejan ser zarandeadas por Satanás así, y la Biblia habla de aquellos que durante toda su vida viven esclavizados por el temor. Pero no quiero hablar solo del temor y el olvido, cuando nos olvidamos quiénes somos y los dones que Dios nos ha dado. No solo quiero hablar del temor y el fracaso que nos avergüenza y no nos permite realizar lo que tenemos y debemos hacer, pero también quiero hablar del temor y la fragilidad, del temor y su incidencia aún en el estado de salud física de aquellos que están encadenados a sus temores. En el próximo programa concluiré este tema. Porque hoy, antes de finalizar, quisiera invitarle a que honestamente se examine usted mismo en la intimidad de su ser interior y reconozca cuáles son los temores que están impidiendo que usted sea lo que Dios quiere que sea. Y una vez reconocidos, tenga la valentía de pedir la ayuda de Dios por medio de la siguiente sencilla oración, que le invito a repetirla conmigo. Querido Dios, vengo a depositar mis temores delante de tu trono y pedirte que me liberes de ellos, que han sido una carga negativa en mi vida. Ayúdame a descubrir la verdad de que el principio de la sabiduría es el temor a Dios. Ayúdame a reverenciarte, a honrarte, a obedecerte. Señor Jesús, te invito a que vengas a mi vida y con tu amor deseches mis temores. Te agradezco por haber puesto tu misma vida para redimirme del pecado. Y este mismo momento, por fe, te acepto como mi Salvador y mi Señor. Mora en mí y realiza en mi vida tu preciosa voluntad. Lo pido en tu santo nombre. Amén. Si usted oró sinceramente, con profunda convicción, le invito para que nos escriba y nos haga conocer de su decisión por Cristo. Así podremos gozarnos espiritualmente con usted y orar para que Dios le ayude en su nuevo caminar como hijo o como hija de Dios.
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0: 23:56.
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0: 0 horas con 39 minutos.
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0: 0 horas con 59 minutos.
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Me resulta muy grato, muy feliz este tiempo que paso con usted, amiga y amigo de A Través de la Biblia. Sobre todo, el tiempo es grato por el compañerismo que podamos tener a través del libro de los libros, la palabra de Dios. Eso nos acerca a todos, ¿verdad? Este programa que se transmite en más de 100 idiomas, lenguajes diferentes en todo el mundo, forma una gran familia de estudio de la palabra de Dios. Me gusta mucho pensar en esa universalidad que tiene la palabra de Dios.

0: cómo alcanza a millones de personas en este mismo instante en todo el mundo y en diferentes idiomas. Y damos gracias a Dios que hoy usted y yo podemos tener este compañerismo a través de la bendita palabra de Dios. Le invito para que aliste su Biblia, la abra en el capítulo 5 del libro de Éxodo. Ese será nuestro recorrido de hoy. Nos iremos deteniendo en cada frase de todo este capítulo con la ayuda de los comentarios que nos acercará Samuel Montoya, siempre bajo la inspiración de los textos originales que fueron escritos, redactados y también hablados por el autor de este programa, el doctor J. Vernon Magee, muchos años atrás, y todavía siguen siendo de tanta ayuda, de tanta bendición. Junto con la Biblia abierta en Éxodo capítulo 5, le sugiero que ponga las notas y bosquejos que le hemos enviado, y de esa manera el resultado, el aprovechamiento será mucho mayor. Podrá profundizar frase por frase cada uno de los textos bíblicos. La ayuda de las notas y bosquejos, esos pequeños libros que le enviamos, son algo formidable. Le digo por experiencia propia, pues también los uso. Así que si todavía no ha pedido los libros, notas y bosquejos de cada libro de la Biblia, quiero animarle para que lo haga muy pronto, hoy mismo, que nos escriba. Tome su tiempo de anotar las direcciones que damos al finalizar cada uno de estos programas. Vamos ahora a encomendarnos en las buenas manos de Dios para este tiempo de análisis, estudio de Éxodo capítulo número 5. Oremos. Te damos gracias, oh Dios, que nos permites ahora estar reunidos en torno a tu santa palabra. Dejamos en tus buenas manos nuestras vidas, todo lo que tenemos, somos y vivimos. Ahora lo ponemos bajo tu control y te pedimos la dirección de tu Santo Espíritu al estudiar tu palabra. En el nombre de Jesús. Amén.
1: Continuamos hoy, amigo oyente, nuestro viaje por el libro de Éxodo. Llegamos hoy al capítulo 5 de nuestro estudio de este segundo libro del Antiguo Testamento. En este capítulo estudiaremos la súplica de Moisés por la liberación de Israel, el aumento de trabajo que se les impuso. Usted recordará que a los israelitas les obligaron a hacer ladrillos sin paja. También veremos el conflicto con Faraón y la oración de Moisés por ayuda. El capítulo 5 principia la contienda contra Faraón. En los capítulos 5 al 11 ocurren 9 plagas que son ataques directos contra la idolatría de Egipto. En realidad es una batalla del Dios único contra los dioses de Egipto. Moisés regresó a Egipto después de una ausencia de 40 años. El libertador está ahora preparado para liberar a su pueblo. Su misión era reunir a los ancianos de Israel e ir ante Faraón para presentarle su petición. Faraón rehusó dejar ir a Israel y esto abrió el conflicto entre Dios y los dioses de Egipto. Las plagas no fueron mera casualidad. Dios no envió la plaga de ranas para luego preguntarse, ¿cuál calamidad debo enviar ahora? Probablemente nunca jamás ha habido algo que fuera tan organizado y significativo como el envío de estas plagas. Fueron dirigidas en una forma definitiva contra la idolatría de Egipto. Faraón hizo la pregunta, ¿quién es Jehová? No lo conozco y no tengo la intención de dejar salir a su pueblo. Dios, pues, se le presentó enviándole las plagas a la tierra de Egipto. En Éxodo capítulo 7, versículo 5, el Señor expresa con toda claridad lo que tiene presente. Dice él, «Y sabrán los egipcios que yo soy Jehová, cuando extienda mi mano sobre Egipto y saque a los hijos de Israel de en medio de ellos». Dios usó las plagas para librar a su pueblo y para dejar saber a los egipcios quién era él. Cada plaga fue asestada contra un dios distinto de Egipto. Había miles de templos, millones de ídolos y alrededor de 3,000 dioses en Egipto. Todo eso excedería lo que tenemos en nuestros países hoy en día. Había poder en la religión de Egipto. Los egipcios no eran tontos. Que nosotros tengamos nuestros radios transistores y receptores de televisión no significa en sí que seamos superiores a ellos. Todo el conocimiento nuestro es basado sobre aquello que ha sido transmitido por los siglos. Hemos estado edificando sobre el conocimiento que nos ha llegado del pasado. El apóstol Pablo, en su segunda carta a Timoteo, capítulo 3, versículo 8, nos habla acerca del poder en las religiones egipcias cuando dice: y de la manera que Janes y Jambres resistieron a Moisés, así también estos resisten a la verdad, hombres corruptos de entendimiento, réprobos en cuanto a la fe. El poder de la religión egipcia era satánico, y Satanás concede poder a aquellos que le adoran. Dios lanzó sus palabras contra la idolatría de Egipto, contra Faraón y contra Satanás. Fue una batalla de los dioses. Éxodo capítulo 12, versículo 12 lo confirma. Dice allí: pues yo pasaré aquella noche por la tierra de Egipto y heriré a todo primogénito en la tierra de Egipto, así de los hombres como de las bestias, y ejecutaré mis juicios en todos los dioses de Egipto. Yo, Jehová. Dios demostró que los dioses de Egipto eran falsos y reveló a los israelitas que él tenía habilidad para librarlos. Los israelitas habían nacido en los ladrillales, rodeados de la idolatría, y Dios tuvo que mostrarles que él era superior. Un bosquejo breve de cada plaga puede ser útil aquí para que veamos que había un diseño y propósito definido en cada una. Cuando Moisés primero se paró delante de Faraón, su vara se convirtió en culebra. Los sabios de Egipto hicieron el mismo milagro. Esto revela que Satanás tiene poderes definidos. Después de esta demostración, Dios envió las 10 plagas. En la primera plaga, el agua se convierte en sangre. Esto lo podemos hallar en Éxodo capítulo 7, versículos 10 al 25. La fertilidad de la tierra de Egipto dependía del desbordamiento del río Nilo para traerles tanto los fertilizantes como el agua. Los ritos paganos se celebraban cada primavera cuando el río traía vida de la muerte. El río era uno de los más grandes dioses y era considerado santo. Pero cuando el agua se cambió en sangre, trajo la muerte en vez de la vida. Los hechiceros de Egipto también imitaron esta plaga con sus encantamientos. En segundo lugar, tenemos la plaga de las ranas. Verificamos esta plaga en Éxodo 8, versículos 1 al 15. Los egipcios adoraban casi todo animal imaginable. La rana fea, fría y de cuero mucoso también era un dios. Adoraban a una diosa que tenía cabeza de rana. Se consideraba una ofensa matar la rana sagrada. Ahora, si usted las encontraba dentro de su casa, en las camas, en la comida y bajo los pies en todas partes, como las encontraron los egipcios, pues es muy posible que cambiara de opinión en cuanto a no matarlas. Esta plaga fue tan mala que Faraón cambió de opinión provisionalmente en cuanto a dejar ir a los hijos de Israel para ofrecer sacrificio a su Dios. Cuando las ranas fueron muertas, sin embargo, endureció su corazón de nuevo y no dejó ir a Israel. Los sabios también duplicaron esta plaga, lo cual puede indicar que su éxito hasta el momento se había logrado por medio de alguna trampa de prestidigitación o por algún invento mágico. En tercer lugar, tenemos la plaga de piojos. Referencia a esta plaga la encontramos en Éxodo capítulo 8, versículos 16 al 20. Aunque no puede determinarse a cuál insecto se refiere esta palabra traducida como piojo, los insectos aparecieron en números increíbles del polvo en los charcos que se secaron después que el río Nilo retrocedió. Los egipcios adoraban al dios de la tierra, y esta plaga se levantó del polvo de la tierra. Faraón no pidió que esta plaga fuera quitada, y los hechiceros egipcios no pudieron reproducir esta pestilencia. Parece que reconocieron que el que trajo esta plaga era supremo sobre todos los dioses de Egipto. En cuarto lugar, encontramos la plaga de las moscas. Éxodo 8, 20 al 32 la refiere. Hay quienes creen que la multitud de moscas realmente era masas del escarabajo sagrado, emblema del sol. El escarabajo se encuentra en las tumbas egipcias y era su símbolo de la vida eterna. Estos escarabajos eran sagrados y dedicados a Ra, el dios del sol. Esta plaga fue tan severa que Faraón prometió a Israel su libertad limitada para sacrificar a Jehová en la tierra de Egipto. En quinto lugar, encontramos la plaga del ganado. Éxodo 9, versículos 1 al 7 lo afirma. Esta plaga era una enfermedad muy grave y contagiosa que afectó principalmente al ganado. Los egipcios adoraban a todo el reino animal, especialmente al toro negro. Es algo ridículo cuando uno se da cuenta que esta plaga causó

que los egipcios adoraran a una vaca enferma. No me diga que no hay humor en la Biblia. Ahora, en sexto lugar, encontramos la plaga de las úlceras. Esta plaga aparece en Éxodo, capítulo 9, versículos 8 al 17. La plaga anterior afectó los cuerpos de los animales, y ahora esta plaga de úlceras afectó a los cuerpos de los propios egipcios. La plaga era muy dolorosa, pero no fatal. Los hechiceros egipcios no pudieron duplicar esta pestilencia, y ellos mismos estaban afligidos, tanto como sus compatriotas. En séptimo lugar, tenemos la plaga de granizo. Esta plaga es referida en Éxodo capítulo 9, versículos 18 al 35. Dios empieza a demostrar su poder con la plaga del granizo. Lanzó su ataque contra el dios del aire o atmósfera. Esta plaga es otro paso adelante para demostrar quién es Dios. Por primera vez, Faraón confiesa su pecado. En octavo lugar está la plaga de las langostas. Éxodo capítulo 10, versículos 1 al 20 lo menciona. Por primera vez, los siervos de Faraón trataron de persuadirlo para que hiciera algún arreglo con Moisés. Una multitud de langostas significaba que la cosecha estaba bajo maldición. Esta fue una evidencia del juicio de Dios, como se encuentra en los libros de Joel y Apocalipsis. El arrepentimiento de Faraón fue el más grande que había presentado hasta este momento, pero no pasó mucho tiempo antes de que cambiara de parecer, y endureció una vez más su corazón y no dejó ir a Israel. En noveno lugar tenemos la plaga de las tinieblas. Leemos sobre esa plaga en Éxodo 10, 21 al 29. Los egipcios adoraban al sol. Acostumbraban dibujar un cuadro sagrado de un disco con sus rayos extendidos. Este se encuentra en todas partes en las ruinas egipcias. Dios borró esta deidad principal. Ante esta plaga, Faraón dio señal de un permiso condicional a Israel, permiso que Moisés rehusó aceptar. Y esto abrió la puerta para la plaga final, la muerte de los primogénitos, que aparece en Éxodo capítulo 11 hasta el capítulo 12, versículo 36. Según la religión de Egipto, los primogénitos pertenecían a los dioses de Egipto. En otras palabras, Dios tomó lo que pertenecía a los dioses de Egipto. Dios estaba enseñando a los egipcios quién era Él. Convenció a Faraón que Él era el Dios único y verdadero. Estaba trayendo a su propio pueblo al lugar donde estaría dispuesto a reconocerlo a él como su Dios. Este fue el hecho final del juicio que libraría a Israel de la esclavitud en Egipto. Es importante comprender que había un propósito en las plagas de Egipto. Dios desafió a los dioses de Egipto a una contienda y los derrotó. El profeta Isaías predijo que algún día cada ídolo desaparecería de Egipto. Egipto es principalmente un país musulmán hoy en día, y está libre de los ídolos. Una consideración especial debe darse a la reacción del israelita individual ante Dios. El israelita individual nunca fue llamado hijo de Dios. Fue la nación entera la que recibió este nombre. La Escritura confirma esto en Éxodo capítulo 4, versículo 22, donde leemos: «Y dirás a Faraón, Jehová ha dicho así, Israel es mi hijo, mi primogénito». Cada persona tenía que pasar por aquella experiencia del nuevo nacimiento para poder llegar a ser hijo de Dios y ser parte del pacto. La circuncisión, como ya hemos visto, era la señal del pacto. El apóstol Pablo habló de la circuncisión en su carta a los Gálatas capítulo 5, versículo 6, respecto al creyente, y dijo: «Porque en Cristo Jesús ni la circuncisión vale algo, ni la incircuncisión, sino la fe que obra por el amor». Cada persona hoy en día necesita experimentar el nuevo nacimiento para poder llamarse hijo de Dios. Asimismo, el israelita individual tuvo que hacer su propia decisión en cuanto a Dios. En este capítulo 5 de Éxodo, la contienda empieza con Faraón y la batalla empieza con los dioses egipcios. Leamos el versículo 1 de este capítulo 5 de Éxodo. «Después Moisés y Aarón entraron a la presencia de Faraón y le dijeron: Jehová, el Dios de Israel, dice así: Deja ir a mi pueblo a celebrarme fiesta en el desierto». El ofrecer sacrificio a Dios en el desierto fue el primer paso hacia la liberación de Israel. Moisés y Aarón no entraron precipitadamente ante la presencia de Faraón para decir: Deja ir a mi pueblo, vamos a salir de Egipto y regresar a la tierra prometida. Simplemente pidieron que Israel tuviera permiso para salir al desierto para adorar a su Dios. Estaban preparando a Faraón para lo que vendría al fin.
Ahora note usted la reacción de Faraón en el versículo 2 de este capítulo 5 de Éxodo. Y Faraón respondió. Ahora note usted la reacción de Faraón en el versículo 2 de este capítulo 5 de Éxodo. Y Faraón

Veamos ahora el versículo 3 de Éxodo 5. Y ellos dijeron, «El Dios de los hebreos nos ha encontrado. Iremos pues ahora camino de 3 días por el desierto y ofreceremos sacrificios a Jehová nuestro Dios para que no venga sobre nosotros con peste o con espada». Dios quiere que le adoremos. Este versículo nos dice que Él nos juzgará si no tomamos este paso ahora. Leamos ahora los versículos 4 y 5 de Éxodo capítulo 5, que dicen, «Entonces el rey de Egipto les dijo, Moisés y Aarón, ¿por qué hacéis cesar al pueblo de su trabajo? Volved a vuestras tareas». Dijo también Faraón, «He aquí el pueblo de la tierra es ahora mucho, y vosotros les hacéis cesar de sus tareas». Moisés había tenido reuniones masivas con los israelitas para animarles e instruirles. Estaban impacientes y querían salir de Egipto. Faraón vio el problema que esto ocasionó y su contestación fue de enviarlos de nuevo a los ladrillales. Y esto es exactamente lo que hizo y a la vez aumentó aún más sus dificultades. Veamos ahora en los versículos 6 al 8 de este capítulo 5 la tiránica decisión de Faraón. Y mandó Faraón aquel mismo día a los cuadrilleros del pueblo que lo tenían a su cargo y a sus capataces diciendo, «De aquí en adelante no daréis paja al pueblo para hacer ladrillo como hasta ahora. Vayan ellos y recojan por sí mismos la paja, y les impondréis la misma tarea de ladrillo que hacían antes, y no les disminuiréis nada, porque están ociosos, por eso levantan la voz diciendo, vamos y ofrezcamos sacrificios a nuestro Dios». Faraón creyó que Israel estaba pidiendo unas vacaciones. Razonó que si querían tomar unos días libres, era porque no estaban trabajando lo suficiente. Resolvió entonces no darles más paja, sino que fueran ellos mismos a buscarla, y les obligó a producir el mismo número de ladrillos que antes producían. Sus tareas diarias aumentaron y les fue muy difícil. Servían entonces con rigor. Leamos los versículos 15 al 21 de Éxodo 5. Y los capataces de los hijos de Israel vinieron a Faraón y se quejaron a él, diciendo, «¿Por qué lo haces así con tus siervos? No se da paja a tus siervos, y con todo nos dicen, haced el ladrillo. Y aquí tus siervos son azotados, y el pueblo tuyo es el culpable». Y él respondió, «Estáis ociosos». «Sí, ociosos, y por eso decís, vamos y ofrezcamos sacrificios a Jehová. Id pues ahora y trabajad, no se os dará paja, y habéis de entregar la misma tarea de ladrillo». Entonces los capataces de los hijos de Israel se vieron en aflicción al decírseles, «No se disminuirá nada de vuestro ladrillo de la tarea de cada día». Y encontrando a Moisés y a Aarón, que estaban a la vista de ellos cuando salían de la presencia de Faraón, les dijeron, «Mire Jehová sobre vosotros y juzgue, pues nos habéis hecho abominables delante de Faraón y de sus siervos, poniéndoles la espada en la mano para que nos maten». Los hijos de Israel culparon a Moisés y a Aarón por el aumento de sus cargas. Los acusaron a ambos de impedir en vez de ayudarles y de dar a Faraón una excusa para hacer su vida aún más insoportable. Y ahora veamos el último aspecto que se considera en este capítulo 5 de Éxodo, y es la oración de Moisés. Leamos los versículos 22 y 23. Entonces Moisés se volvió a Jehová y dijo, «Señor, ¿por qué afliges a este pueblo? ¿Para qué me enviaste? Porque desde que yo vine a Faraón para hablarle en tu nombre, ha afligido a este pueblo, y tú no has librado a tu pueblo». ¿Es esta una oración de impaciencia y queja? Parece que sí, porque las cosas no andan así como Moisés anticipó que andarían. Había entregado las instrucciones de Dios a Faraón, y el rey simplemente hizo la vida más difícil para los hijos de Israel. Moisés no podía ver todo el cuadro, pero Dios estaba obrando así de una manera lenta y paciente para poder efectuar su plan. En el capítulo 6, Dios anima a Moisés y a los israelitas y renueva su promesa de librarlos. Dios tiene mucho que enseñar a Moisés y a los israelitas, a los egipcios y a Faraón mismo. Y en esta forma concluye el estudio del capítulo 5 del libro de Éxodo. Y entramos ahora al capítulo 6. En este capítulo 6 consideraremos 3 aspectos principales. En primer lugar, la contestación de Jehová a la oración de Moisés. En segundo lugar, una genealogía parcial de Israel. Y por último, la renovación de la comisión de Moisés. El capítulo 6 es una continuación de la última parte del capítulo 5. Dios está por enviar las plagas sobre Egipto. La batalla de los dioses está por comenzar. Ahora, ¿cuáles son los eventos que han conducido

0: este momento. Mirando hacia atrás, encontramos que lo primero que Moisés, Aarón y los ancianos de Israel hicieron fue pedir permiso a Faraón para ir camino de 3 días al desierto para ofrecer sacrificio al Señor. La respuesta de Faraón fue no, porque según el relato bíblico, no conocía a Jehová. Ahora, como respuesta, Faraón, en cambio, aumentó la carga sobre los israelitas. Los hijos de Israel se quejaron ante Moisés, quien a su vez se quejó ante el Señor. Dios quería asegurar a Moisés quién era él y cuál era su plan de acción. El Dios de Abraham, Isaac y Jacob había oído el gemido de los israelitas y los iba a librar. Dios quería que Moisés considerara la historia pasada de Israel para ver cómo era que él los había guardado. Dios había demostrado vez tras vez su amor para con Israel y su deseo de ayudarlos. Dios había intervenido ya muchas veces a favor de los hijos de Israel. Estos, pues, son los aspectos que consideraremos, Dios mediante, en el capítulo 6, y en nuestro próximo programa entraremos en más detalles en el estudio de este capítulo. Será, pues, hasta entonces, quiera el Señor bendecirle muy ricamente.
1: 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Amigo y amiga, nos tenemos que despedir ya mismo. Pido a Dios que le bendiga. 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
1: Es la 1:43.
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levanta tu rostro. Nunca más, nunca más con el rostro agachado, nunca más con un rostro avergonzado, nunca más cautivo por los remordimientos del pasado, nunca más limitado por la culpa y la condenación. Tu rostro hacia el cielo, iluminado por la gloria de Dios en la faz de Jesucristo. Dile gracias, Señor. Gracias, Señor. Gracias, Señor.

0: Dos horas con 12 minutos.
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0: 2:27.
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0: 2 horas con 42 minutos.
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0: 3:12.
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0: 3 horas con 43 minutos.
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0: 4:22.
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0: 24 horas con 29 minutos.
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0: 4:36.
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0: 4:44.
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0: 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Centro Clínico y Hospital Shekina. 5 horas con 1 minuto.
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0: 5:10.
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0: 5:22.
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2: ¿Sabía usted que el temor legítimo le motivará a que haga algo positivo para proteger a aquellos que ama o para ayudar a su prójimo? Sin embargo, debe saber que hay una gran diferencia entre miedo y preocupación. El miedo por lo general nos paraliza. La preocupación nos mueve a ponernos en las manos de Dios. ¿Sabe cuál es la diferencia entre un temor legítimo y un espíritu de temor? El temor legítimo es como un trueno en la tormenta. Vemos los rayos, escuchamos los truenos, viene la lluvia y luego la tormenta pasa. Vuelve a brillar el sol. El espíritu de temor es como oscuridad, como neblina permanente. Dios no nos ha dado esa clase de espíritu, como lo vamos a ver en este mensaje, cómo enfrentar sus temores.
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2: Amiga, amigo, reciban mi cordial saludo de bienvenida a este programa, El Amor que Vale. Hoy terminaremos de estudiar cómo enfrentar sus temores, basándonos en lo que el apóstol Pablo escribió a su hijo espiritual, Timoteo, en su segunda epístola. Pero antes, revisemos algo del mensaje anterior. Se dice, y con mucha razón, que nuestra época está marcada por los temores con que vivimos. Los millonarios tienen temor de perder sus riquezas. La mayoría de los seres humanos temen perder su salud, o su familia, o sus amigos, o sus profesiones, o sus negocios. Muchos viven temerosos de lo que otros puedan hacerles física o emocionalmente. En verdad, vivimos en una época sobrecargada de temores. Pablo, escribiéndole a Timoteo, le dice: por lo cual te aconsejo que avives el fuego del don de Dios que está en ti por la imposición de mis manos, porque no nos ha dado Dios espíritu de cobardía, sino de poder, de amor y de dominio propio. Por tanto, no te avergüences de dar testimonio de nuestro Señor, ni de mí, preso suyo, sino participa de mis aflicciones por el Evangelio según el poder de Dios. Ahora recuerde que no todo temor es malo. Algunos temores son buenos y productivos, y algún temor es de Dios mismo. El temor es un mecanismo productivo y protector que Dios ha puesto en cada uno de nosotros. Y no hay nada de malo con esa clase de temor. Es vital. Es un instinto que Dios ha puesto en nosotros para protegernos. Así que cuando hablo de temor, no estoy haciendo referencia al temor-terror. La Biblia nos dice que hay otras clases de temores. Jesús mismo alguna vez dijo, «Y no temáis a los que matan el cuerpo, mas el alma no pueden matar. Temed más bien a aquel que puede destruir el alma y el cuerpo en el infierno». Amigos, si usted no es salvo todavía, razón tiene de estar temeroso. Porque si está enfrentando el presente y aún más el futuro sin Dios, debe estar temeroso. Jesús dice, temed más bien a aquel que puede destruir el alma y el cuerpo en el infierno. Y alguien me dirá, pastor, yo no creo en eso de asustar a la gente para que se vuelva religiosa. Bueno, usted tiene derecho de pensar así. Pero escúcheme con atención. Yo prefiero asustarle para que vaya al cielo que adormecerle para que se vaya al infierno. La Biblia habla del temor de Dios. Ese es un buen temor. En Proverbios leemos, el principio de la sabiduría es el temor a Jehová. En otras palabras, nadie tiene ni la más mínima sabiduría si es que no tiene temor de Dios. El temor a Dios no significa que usted se encoge, se retuerce de miedo delante de Dios. No, esa no es la idea. Aquí la palabra bíblica temor significa reverencia. Usted debe reverenciar a Dios. Usted debe tener respeto santo por Dios. Hay temores sin sentido, temores no productivos, y la Biblia los identifica como espíritu de temor. Me pregunto si alguna vez usted ha sido neutralizado por un temor así. Me pregunto cuántos hombres de negocios nunca sabrán lo que es el éxito debido a esta clase de temor. Me pregunto cuántas personas se dejan ser zarandeadas así por Satanás y viven con temores que tienen incidencia aún en su salud física. ¿Sabía que el temor puede literalmente enfermarnos y debilitarnos? Vamos por un momento a 1 Timoteo 5:23. Pablo le aconseja a Timoteo, ya no bebas agua, sino usa un poco de vino por causa de tu estómago y de tus frecuentes enfermedades. Aquí tenemos a un hombre joven, pero enfermo. Ahora, ¿estaba él con miedo por estar enfermo? Tal vez sí. Pero creo que es más razonable el decir que él estaba enfermo porque tenía miedo, tenía una disposición temerosa. Y yo creo que esa disposición temerosa lo tenía enfermo. Quiero compartir con usted lo que un muy conocido médico norteamericano dijo durante una discusión sobre medicina psicosomática. Él dijo, a pesar de lo que ellos digan, el 90% de los pacientes crónicos que visitan a sus doctores tienen un problema común. Su problema no comenzó con tos o dolor de pecho o hiperacidez. En el 90% de los casos, el primer síntoma fue el temor. ¿Lo escuchó bien? El primer síntoma fue el temor. Algunos doctores dicen que una condición artrítica puede ser exacerbada e inflamada debido a la preocupación y al miedo. Usted puede preocuparse hasta enfermarse, y la preocupación es una cosa terrible. Jesús, hablando de los últimos días, dijo que una de las marcas de ese período será que el corazón de los hombres empiece a fallar por temor. Congestión al corazón debido al temor. Personas que llevan una carga de temores tienen problemas del corazón, problemas físicos causados por el temor. El temor es como arena en un motor. La fe es como el aceite, lubrica la vida. El temor hará en usted lo mismo que hace la arena en un motor. Ahora quisiera hablar del poder liberador del espíritu de fe. Gracias a Dios que Pablo no solo nos dice el problema, sino que también nos da la solución. Y la respuesta no es solamente para Timoteo, sino para todos nosotros. Leamos nuevamente el versículo 7. Porque no nos ha dado Dios espíritu de cobardía, sino de poder, de amor y de dominio propio. Aquí están los tres elementos que usted debe poner en su vida. Con estas tres cosas, poder, amor y dominio propio, usted puede tener un futuro libre de la esclavitud del temor. Ahora, cuando digo libre de la esclavitud del temor, no digo un futuro libre de temor. Yo no quiero un futuro libre de temor. Hablo del temor productivo, porque el temor productivo es bueno. Hace algunos años, y casi a la medianoche, sonó el teléfono de nuestra casa. Yo contesté. Era el compañero de cuarto de mi hijo en la universidad. Me dijo: Señor Rogers, ¿no se suponía que David debía estar de regreso a clases hoy? Yo le contesté: sí, él salió temprano esta mañana, con tiempo más que suficiente para llegar allá. Mi hijo debió haber llegado a la universidad a las 8 o 9 de la noche, y ya era pasada la medianoche. Su amigo me dijo: Señor Rogers, pensé que usted debía saber que él no ha llegado. Y me puse a pensar en el carro viejo que mi hijo manejaba. La noche era tormentosa. Qué muchos pensamientos pasaron por mi mente. A lo mejor se quedó sin gasolina. O se reventó una rueda del carro. Tal vez se cayó en un barranco. ¿Y qué si tuvo un accidente o le asaltaron? ¿Qué podría haberle pasado? Su amigo me preguntó: Señor Rogers, ¿tiene alguna idea de dónde puede estar? Le dije que no, y que por favor me llamara en una hora para saber si David había llegado. Temprano en la mañana me llamó. David no había llegado. Hacía horas que debía haber llegado. ¿Cómo encontrar a alguien en miles de kilómetros de carreteras? ¿Qué podía yo hacer? Y me puse a pensar, mientras un espíritu de temor me invadía, y me dije: Adrián, tú predicas a las personas, les dices que no deben tener temor, pero tú tienes temor. ¿Por qué no da resultado tu sermón? Y mentalmente volví a repasar mi mensaje, pero sin ningún resultado. Todo mi temor seguía allí, y tuve que preguntarme: ¿acaso soy un hipócrita? He estado predicando algo que no es verdad. ¿Por qué ahora siento temor? Y me di cuenta que mi temor, al analizarlo, era un temor legítimo. Dios me dio un temor legítimo que me dijo que debía hacer algo. No regreses a la cama si es que hay algo que puedas hacer. Bueno, en ese caso, no había nada que yo pudiera hacer. Solo poner el asunto en las manos de Dios. ¿Sabe lo que había sucedido? David tenía que llegar a su universidad en Waco, cientos de kilómetros al sur de la ciudad de Dallas, en Texas. Al pasar por Dallas, él conoció a alguien que estaba buscando cierta dirección, y el muy comedido de mi hijo manejó por toda la ciudad de Dallas tratando de ayudar a ese hombre a que encontrara la dirección que buscaba. Mi hijo pensó que yo nunca sabría si él llegó a tiempo a la universidad o no. Y seguramente pensó: lo que papá no sabe no le molestará. Pero el asunto es que papá sí supo. Y me molestó. El temor legítimo lo motivará a que usted haga algo para proteger a aquellos que ama o para ayudar a su prójimo. Pero quiero que note que hay una gran diferencia entre miedo y preocupación. El miedo me hubiera paralizado. La preocupación me movió a decir: Señor, yo no puedo hacer nada. Pongo a mi hijo David en tus manos. Y así lo hice. Encomendé la situación a Dios. ¿Sabe cuál es la diferencia entre un temor legítimo y un espíritu de temor? El temor legítimo es como un trueno en la tormenta. Vemos los rayos, oímos los truenos, viene la lluvia y luego la tormenta pasa. Vuelve a brillar el sol. El espíritu de temor es como oscuridad permanente, como neblina en la cual se vive constantemente. Y Dios no nos ha dado esa clase de espíritu. No es productivo, es negativo, es irrazonable. No nos ayuda a ser lo que debemos ser. Mi amigo, Dios nos ha dado tres cosas que nos capacitarán para tener un futuro libre de la esclavitud del temor. Primero, Dios nos ha otorgado poder. Dios no nos ha dado un espíritu de temor, sino de poder. Recuerda cuando Jesús dijo, pero recibiréis poder. El poder del cual el Señor Jesús hablaba era el poder del Espíritu Santo de Dios. ¿Sabe por qué estamos temerosos de tener temor? Porque tenemos miedo de no contar con los recursos necesarios cuando nos enfrentamos con el enemigo. Quiero decir, si tenemos un enemigo que sentimos es mucho más grande y fuerte que nosotros, por supuesto que estaremos temerosos. Pero si yo entiendo que tengo una fortaleza superior a la de mi enemigo, entonces no hay necesidad de sentir temor. Mayor es el que está en vosotros que el que está en el mundo. Mayor es el que está en usted. Si usted tiene un espíritu de temor, es porque no está enfocado en el Señor Jesucristo. Se ha olvidado del don de Dios que está en usted por imposición de manos o de cualquier otro método que Dios haya escogido para otorgarle dones. Recuerde que Dios nos ha dado espíritu de poder. Mayor es el que está en nosotros que el que está en el mundo. Esta es la razón por la cual el salmista pudo decir, Jehová es mi luz y mi salvación. ¿De quién temeré? Hay mucho de sentido común en esa frase, ¿no le parece? Jehová es la fortaleza de mi vida. ¿De quién he de atemorizarme? ¿Lo ve? Dios nos ha dado un espíritu de poder, o sea, el Señor es la fortaleza de mi vida. Ahora, el temor a Dios remueve cualquier otro temor. El hombre que puede arrodillarse delante de Dios puede estar firme, de pie, delante de cualquier hombre. El temor a los hombres convirtió a Saúl en un cobarde. El temor a Dios hizo de David un héroe cuando se enfrentó a Goliat. Pero Dios no solo nos ha dado un espíritu de poder, sino que en segundo lugar nos ha dado un espíritu de amor. Y el amor es una poderosa fuerza para enfrentar el temor. ¿Cómo el amor enfrenta el temor? Bueno, la Biblia nos lo explica muy claramente en 1 Juan 4, 18. En el amor no hay temor, sino que el perfecto amor echa fuera el temor. Este versículo solía molestarme. Casi no me ayudaba en nada. Creía que significaba que si yo amaba a Dios en forma perfecta, no tendría temores. Y me decía a mí mismo, bueno, no hago nada perfecto, excepto pecar. Entonces, ¿cómo eso me va a ayudar? Pero eso no significa que si yo amo a Dios perfectamente, no tendré temor. Literalmente significa que no debo tener temor porque Dios me ama perfectamente. Una hermosa paráfrasis de 1 Juan 4, 18 dice, no tenemos miedo de alguien que nos ama perfectamente. ¡Qué hermoso! ¿Se da cuenta? No hay necesidad de temer si es que alguien nos ama en forma perfecta. Su perfecto amor por nosotros elimina todo temor de lo que puede sobrevenirnos. Si estamos temerosos es porque aún no estamos completamente convencidos de que Dios en realidad nos ama. Cuando en una mano vemos el poder de Dios y en la otra vemos el amor de Dios, cualquier temor desaparece. Amén. Dios nos habilita con poder. Dios nos enriquece con amor. Yo simplemente descanso en ese amor y digo, Dios, no importa lo que me pase, yo sé que tú me amas. Y porque me amas y porque eres todopoderoso, sabemos que a los que aman a Dios, todas las cosas les ayudan a bien, esto es, a los que conforme a su propósito son llamados. Pero aún hay otra cosa que es necesaria. No solo que Dios nos otorga poder, no solo que Dios nos enriquece con amor, sino también que Dios nos ilumina con dominio propio. Porque Dios no nos ha dado un espíritu de temor, sino, primero, un espíritu de poder, segundo, un espíritu de amor, y tercero, de dominio propio. Ahora, esa frase de dominio propio literalmente significa que Dios nos ha dado disciplina, autocontrol o un espíritu de discernimiento. Verá, muchas de las cosas a las cuales tememos, no las tememos basados en la realidad, sino debido a lo que el engañador nos hace temer. Proverbios 28:1 dice, «Huye el impío sin que nadie lo persiga». ¿Alguna vez usted ha estado caminando solo de noche y ha tenido la sensación de que alguien está detrás suyo? Eso me sucedió muchas veces cuando yo era un niño pequeño. Mi mamá me pedía que sacara la basura y la botara en un callejón bastante separado de la casa. Más o menos a las 8 de la noche, eso era completamente oscuro. Y mientras regresaba a casa, yo siempre tenía la idea de que alguien me seguía. Pero en verdad nunca tuve una base real para sentir ese temor. Escuche, Dios nos ha dado dominio propio. Eso quiere decir que estamos capacitados para enfrentar esas cosas a la luz de la clara palabra de Dios. Y es por eso que Pablo le dice a Timoteo, por lo cual asimismo padezco esto, pero no me avergüenzo, porque yo sé a quién he creído y estoy seguro que es poderoso para guardar mi depósito para aquel día. Pablo le está diciendo, Timoteo, te has avergonzado de dar testimonio de nuestro Señor. Yo no estoy avergonzado. ¿Sabes por qué? Porque sé a quién he creído y estoy persuadido, convencido, completamente seguro de que es poderoso para cuidarme. Eso, mi estimado amigo, es tener dominio propio. Él no estaba estallando por todas las cosas que Satanás le hacía. Tenía un compromiso con y una profunda fe en el Señor Jesucristo. Leí acerca de un soldado japonés que durante la Segunda Guerra Mundial, en 1944, vivía en la isla de Guam. Cuando las fuerzas aliadas comenzaron a imponerse y este soldado se dio cuenta que los japoneses iban a perder, huyó del ejército, se volvió un desertor y se escondió en una cueva en la espesura de la selva de Guam. Por 28 años, este soldado vivió en esa cueva saliendo solo de noche, alimentándose de ranas, ratas, frutas silvestres y cualquier otro alimento que podía encontrar. Por 28 años, este soldado vivió prisionero de sus propios temores. Bueno, la guerra se terminó. Y ahora manejamos carros Toyota y adquirimos televisores Sony y la gente va de visita o por negocios o por vacaciones a Tokio. Y ahí está ese soldado, viviendo en una cueva en lo más profundo de la selva, prisionero de sus propios temores, sin saber que se terminó la guerra. Amigo, quiero decirle que se terminó la guerra y que Jesús venció. ¡Jesús venció! Y Él ofrece amnistía y perdón. Todos podemos regresar a casa. Por supuesto que el diablo no quiere que usted sepa esto. ¿Sabe cuál es la razón para que mucha gente no venga a Dios? Porque tienen temor de Dios. No hablo del saludable, positivo temor de Dios. Mucha gente piensa negativamente de Dios. La guerra se terminó y Jesucristo es el vencedor y su pecado ha sido pagado totalmente. Y el diablo no quiere que usted entienda esta realidad. El apóstol Pablo dice, porque yo sé a quién he creído y estoy seguro que es poderoso para guardar mi depósito para aquel día. Amigo, si usted se ha entregado totalmente a Cristo, entonces nada tiene que temer. Pero si aún no lo ha hecho, escríbanos al respecto y tendremos mucho gusto en ayudarle y guiarle en su decisión por Cristo.
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5: Cinco horas con 57 minutos.
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0: 6:15.
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0: 6:39.
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0: 6:46.
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2: 7:04.
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0: 7:23.
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0: 7:27.
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0: 7:45.
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0: 7:51.
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0: 8:08.
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0: 8:26.
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0: 8:37.
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0: 8:45.
1: Y yo sé que este canto lo conocen la mayoría.
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1: Lo vamos a cantar en gratitud al Señor, porque nos ha librado, nos ha guardado, nos ha limpiado, nos ha perdonado. Cantemos al Señor juntos este canto maravilloso.

qué no levanta sus manos ahí donde usted se encuentra? Y le da gracias al Señor. Bendice alma mía a Jehová y bendiga todo mi ser su santo nombre. Bendice alma mía a Jehová y no olvides ninguno de sus beneficios. Él es quien perdona todas tus iniquidades, el que sana todas tus dolencias, el que rescata del hoyo tu vida, el que te corona de favores y misericordias, el que sacia de bien tu boca, de modo que te rejuvenezcas como el águila. Gracias, Señor. Eres maravilloso, Señor.

0: 8:55.
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0: Un excelente día le deseo en el bendito y glorioso y santo nombre de nuestro Señor Jesucristo en este viernes, viernes 2 de octubre del año 2026. Respetables hermanos y amigos, amigos oyentes, gente linda, ya estamos con ustedes esta mañana bonita, mañana de viernes, cuando presentamos ya una hora con los hermanos del Club de Amigos. Deseándoles lo mejor, que este día sea un día súper especial para usted, que este día sea un día bendecido, recordándole que está escrito en la palabra del Señor: nuevas son cada mañana tus misericordias y tu fidelidad cada noche. El gran salmista dice: bueno es alabarte, oh Jehová, y cantar salmos a tu nombre, anunciar por la mañana tu misericordia y tu fidelidad por la noche. ¡Qué alegría, qué bendición! Gracias a nuestro bendito y glorioso Salvador Jesucristo. Padre nuestro que estás en los cielos, santificado sea tu nombre. Venga tu reino y hágase tu voluntad, así como en el cielo, también en la tierra. El pan nuestro de cada día, dánoslo hoy. Perdona nuestras deudas, ayúdanos a perdonar a quienes nos ofenden. No nos metas en tentación, mas líbranos de todo mal, porque tuyo es el reino, el poder y la gloria por los siglos de los siglos. Papito Santo, en esta mañana nos presentamos delante de tu presencia con un corazón lleno de gratitud, porque nos permites, Padre Celestial, una vez más ver tu grandeza, ver tu amor, Padre. El gran salmista dice: cuando veo tus cielos, obra de tus dedos, la luna y las estrellas que tú formaste, digo, ¿qué es el hombre para que tengas de él memoria, y el hijo del hombre para que lo visites? Gracias, Padre bendito, en esta mañana hermosa, porque nos das el privilegio también de llegar a muchos hogares, a muchas familias, a muchos lugares, llevando bendición a través de este medio de comunicación. Gracias por los hermanos y hermanas del Club de Amigos, esa gente linda, Padre Celestial, que ama tu obra y que desea que la palabra de Dios siga corriendo, se siga extendiendo a través de este medio. Gracias por ellos. Yo te pido, Padre bendito, que les bendigas, que les cubras con el poder bendito de tu Santo Espíritu. Bendice sus trabajos, Padre Celestial, que no falte en el hogar de mis hermanas, que no falte nada, que todo sea en abundancia para la gloria de tu nombre, que haya paz, que haya gozo, que haya felicidad. Y si hay enfermos, por favor, pone tus manos benditas de poder, pone tus manos santas. Padre Celestial, tú cambias nuestro lamento en baile y cambias las tinieblas en luz. Padre, perdónanos, mi Dios amado, porque no somos buenos. Pero sabemos, Dios del cielo, que tú no nos pagas conforme a nuestras iniquidades, sino que nos pagas conforme a tu gracia, tu amor y tu bondad, dice tu palabra. Cuánto está lejos el oriente del occidente, así hizo alejar de nosotros nuestras rebeliones. Padre, en tu nombre yo también llego esta mañana. No es para mí, tú lo sabes, ni es para tu obra, para que la palabra de Dios siga corriendo. Toca los corazones, para que esa gente linda siga apoyando y que tu palabra se siga extendiendo en este medio de comunicación. Bendice a los hermanos que tienen a su cargo este medio. Bendice la dirección. Bendice, Padre Celestial, a todos. La administración, muchas gracias en el nombre de Jesús. Para ti es nuestra gratitud. Amén. Vaya pues, qué alegría, qué bendición estar con ustedes esta mañana bonita, ¿verdad? Cuando todos nos gozamos, es un privilegio hermoso para cada uno de nosotros contar con vida. ¿No cree usted que es una grande bendición? Muchos ya no amanecieron con vida este día, pero usted y yo sí, ¿verdad? Por eso le demos la gloria al Señor. ¿Cómo están mis hermanas? ¿Cómo están mis santas hermanas? Yo espero que estén muy, pero muy bien. Levantemos las manos pues al cielo, levantémosle y démosle gracias al que hizo los cielos y la tierra, a quien merece nuestra gratitud. 77-69-04-19, completamente libre, actívelo usted y juntos hagamos una programación que redunde para la gloria del Señor. Qué lindo, pero qué lindo es mi Cristo. ¿Se acuerda usted?
1: Que hemos cantado por muchos años. Sí, se lo sabe, ayúdeme.

Estamos presentando una hora con los hermanos del Club de Amigos. Bueno, pues mi deseo es que usted esté disfrutando de esta mañana bonita, una mañana, bueno, pues así entre gris y clarita, ¿verdad? Pero qué bendición, gracias a nuestro Dios, llegando a la antesala, a un fin de semana más. Gracias a nuestro bendito y glorioso Salvador Jesucristo, la invitación está para toda esa gente linda que nos sintoniza a lo largo y ancho de nuestra amada patria Guatemala. Bueno, pues aquí en Huehuetenango tenemos muchos municipios. ¿Cuántos son? Si no son 32, son 33, pero bueno, pues ahí Estéreo Cumbre llega. A todos esos municipios llega Estéreo Cumbre, por supuesto. Tenemos varios departamentos también donde Estéreo Cumbre llega clarito, con la señal perfecta. Saludos allá en los Estados Unidos de Norteamérica. Vuelve, la invitación es para que usted tome parte de esta bendición con su ofrenda. Recordándole que está escrito: más bienaventurada cosa es dar que recibir. Cada quien dé como propuso en su corazón, no con tristeza ni por necesidad o por obligación, porque Dios ama y bendice al dador alegre. Hay hermanos, hay hermanas que dan su ofrenda desde que Estéreo Cumbre nació, hace ya 28 años, sí. Gracias a esa gente linda, ya muchos descansan en la presencia del Señor, pero se llevaron en su corazón que apoyaron este medio de comunicación. Deje usted ahí un recuerdo para su familia. Cuando diga, bueno, pues mi mamá, mi papá, Dios se unió, estuvo colaborando y ahora yo continúo. Ah, qué bonito, ¿verdad? Bueno, pues la invitación está entonces. Gracias a nuestro bendito Dios, recordándole que está escrito en la palabra del Señor: más bienaventurada cosa es dar que recibir. Cada quien dé como propuso en su corazón, no con tristeza ni por necesidad, menos por obligación. Eso sí, porque Dios ama y bendice al dador alegre. 77-69-04-19 es nuestra línea directa. Puede escribir un mensajito también al 4014-3988. Si usted va por la cinta asfáltica, nuestro saludo, gracias por oírnos. Un saludazo para todos los albañiles que están trabajando, ¿verdad? Pero con su radio ahí en... bueno, sí, o ahora con el teléfono. Sí, hay gente lista que solo le coloca los audífonos y ahí está trabajando y se goza, ¿verdad? ¡Qué bonito, hombre! Nosotros nos gozamos y nos gusta que a usted le guste, y si a usted le gusta, a mí me gusta también. Estéreo Cumbre, llevando bendición a su vida. ¿Se acuerda usted de estos cantos tan bonitos? Dame un nuevo corazón que te alabe noche y día. ¡Ah, qué calidad!

Estamos presentando una hora con los hermanos del Club de Amigos. Qué alegría, qué bendición, qué privilegio más hermoso esta mañana. Bueno, pues estamos felices, estamos contentísimos, porque no, ya mis muchachitos ya se rieron, ahí estaban, el grupito estaban con la carita bajada, mis chiquitíos, pero ahora cuando se dieron cuenta, ya levantaron las manitas, ya se pararon, y juntos, a la una, a las dos y a las tres, le damos la bienvenida. ¡Ah, mis chiquitíos! Claro que sí, ahí brincan mis muchachitos, ahí están muy felices. Porque hay hermanos, hay hermanas que aman al Señor. Ahí están mis muchachitos, como los viera usted, cómo se mueven ahí mis chiquitíos. Y claro, nosotros también agradecemos el amor y el aprecio que los santos y santas hermanas tienen al Señor. Le damos la bienvenida al Club de Amigos, a la familia, dice el hermano Pastor Lucas, a la familia de Estéreo Cumbre, a hermana Karina Gómez, allá en Saculeu Capilla. ¡Qué alegría, qué bendición! ¡Bienvenida, hermana Karina! Bueno, pues ella se une al Club de Amigos, y claro que sí. Ella vive allá en Saculeu Capilla, arriba de la Iglesia de Dios, Evangelio Completo, arriba. Y ahí nos dio su número de teléfono. Ella empieza, dice, muy bien, va a empezar la hermana dando 50 quetzales. Y su cumpleaños es el 13 de noviembre. Ya mero. Dios la bendiga, hermanita Karin. Y bueno, pues ahora 13 de noviembre. Ya mero. Dios la bendiga, hermanita Karin. Y bueno, pues ahora usted ya es...

Gracias a usted también con su comunicación. Bueno, qué raro que nadie me haya llamado, siquiera solo hermana Cari, para decir, bueno, yo me uno al club de amigos con mucha alegría y con mucho gozo, con mucha gratitud al Señor. ¿Qué pasó con el teléfono? Vamos a ver. Sí, está vivo. Está vivo, entonces. Ahí estamos, entonces.

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Bueno, pues agradecemos a los santos y santas hermanas que integran el club de amigos. Y claro que la invitación es para usted también. Saludos para hermana Edilza Méndez, nos oye en la zona 10. Hermana Amelia Castillo también lo hace. Dios bendiga la vida, hermana Mela. Bueno, pues agradecemos a hermanita Marlene de León Alemán, a hermana Sonia Hernández, hermana Elizabeth Villegas, hermana Gracielita Calmo, hermano Artemio Martínez, hermana Gracielita de Barrondo, hermana María Guadalupe López, el hermano Felipe Neri Rivera, hermana Dilma Morales, hermana Amelia Castillo, hermano Eliseo Juárez, hermana Marina Castillo, hermano Daisy Gabriel. Agradecemos a hermana Blanca Castillo, a Jenner Saucedo, a Josué Daniel Saucedo, a hermano Eliseo Morales, a hermano Carlos Martínez, al Canchito Gil, hermano Gilberto Samayoa, hermana Catalina Luis Pérez, hermano Hilda Cifuentes, hermana Siria Gómez, hermano Emilio Gómez, hermana Mayra Domingo de López, hermana Delmi Viatoro, a la familia Rivas González, hermana Floridalma Gómez, hermana Emiliana Juárez, hermana Julia Martínez, hermana Marina Castillo, hermana Juanita Martínez, hermana Anaí Martínez, al hermano Marvin Recinos, hermano Neri Felipe Rivera, al hermano Enrique Francisco, hermana Juanita Gómez. Seguimos al ratito. Estamos presentando una hora con los hermanos del Club de Amigos. Bueno, pues espero que usted allá en casita se goce y juntos sigamos exaltando ese nombre.

Una hora con los hermanos del Club de Amigos. Dios bendiga a toda esa gente linda, ¿verdad? Que ama al Señor. Y claro, siente aprecio por este medio de comunicación. Seguimos entonces agradeciendo a los santos y santas hermanas. Nos quedamos con hermana Juanita. Hermana Juanita Gómez. Dios bendiga la vida, hermana Juanita, ¿por qué no? Gracias a hermana Francisca Velázquez. También agradecemos, claro que sí, agradecemos al tipón, al tipo del valle, integra el club de amigos también. Gracias, hermano. Hermana María Guadalupe López, hermana Lupita, hermana Elsa Morales, hermana Gloria Ramos, hermana Victoria Rosalina López González, hermano o la familia Martínez Vázquez. Dios bendiga la vida, hermano Robe, como jefe de la casa, la familia Martínez Vázquez, al hermano Orlando Casticho, al hermano Jesús Roberto Carrillo Ramos, al hermano José Luis Tsunun, hermana Elda Lizeth López, al mero mero Joelito Alberto González, hermana Amelia Samayoa, hermanita Carmen González, hermana Florinda Pérez, hermana Griselda Ortiz, hermana Flori Ramos, hermano Julio Israel Claudio, ah, mi muchacho, ahí le dejé para un su pan, digo, ah, mi tan chulo, me mandó un mi guineo, un mi banano, pues, ¿verdad? Ay, dijo mi patoquita, mi Yane, aquí le mandó hermano Julio, es su guineo, ah, a ver, aquí me lo va a comer, ¿eh? Vaya pues, hermana. Hermana Felia Cardona, Dios bendiga, hermanita Felia Cardona, el hermano Alberto Reyes, Dios los bendiga, ellos integran el club de amigos también. Vaya pues, qué bonito, ¿verdad? Dentro de todos. Vaya, pero fíjese usted que seguimos contentos. Aquí están muchos tíos, ya me voltearon a ver otra vez, solo se dan cuenta. Y claro, pues ahí están mis muchachitos. Ah, pero ahora se integra hermana Karina Gómez. Hermana Cari, vamos a pasar el reporte, ella ya sale el otro viernes. Ya. Ah, pero mire usted quiénes se reintegran. Se reintegra esta mañana al club de amigos. ¿Dónde están mis chiquitillos? A la una, a las dos y a las tres. Pues vamos, mis muchachitos. ¿Qué pasó? Ahora sí. Ah, ahí están mis chiquitillos. Ahí están mis chiquitillos. ¡Qué bonito, ¿verdad? ¡Qué bonito! Ahí están ellos muy felices, muy contentos. Y claro que juntos agradecemos a Dios, a los santos hermanos que tienen aprecio a Dios y a su obra. Vaya pues, entonces le damos la bienvenida. Se reintegra, hermana Amparito López, hermana Amparo López, se reintegra al club de amigos. Qué bueno, ¿verdad? Sí, no importa cuánto sea, lo importante es que usted da para la obra del Señor. Gracias, hermanita Amparito. Ya dentro de 8 días ya aparece su nombre en el listado, porque yo lo paso al ratito.

Una buena mañana, les sigo deseando. Ya solamente 12 minutos y llegamos a las 10 de la mañana. Pero mientras tanto, yo les recuerdo que Jesucristo le ama y por ese grande amor que Él tiene para este mundo, dio a su Hijo unigénito. Este canto, dice el rapto, es para bendecir la vida de hermanita Amelia Castillo, allá en la zona 10.

Bueno, pues qué bueno, yo espero que usted se esté gozando con nosotros, ¿verdad? Que espero que se esté gozando. Gracias a nuestro Dios. Le cuento que aquí en Estéreo Cumbre solo hay bendición. Y las 24 horas con una programación súper especial para toda la familia. Aquí hay programación para los niños. Ayer fue el día de mis muchachitos, mis chiquitillos. Y claro, pues ya el grupo de que integra a los amiguitos de Jesús, pues ahí están preparando ya la fiesta para los niños. Hay para niños, hay para jóvenes, hay para adultos, hay para ancianos, hay para todos. Claro que sí, porque Estéreo Cumbre es una emisora que nació para bendecir a todos en sus diferentes, las diferentes edades. Una emisora interdenominacional para la gloria del Señor. Bueno, pues agradecemos también a hermana Inés, hermana Inesita. ¿Qué apellido es hermana Inés? De Cardona le vamos a decir, ¿verdad? A ella es Inés Amayoa, también integra el club de amigos. Allá en Chetenam tenemos hermanos, hermanas que también integran el club de amigos, pero no nos han llamado. Esperamos que se comuniquen con nosotros y diga, hermano, si yo integro el club de amigos, y eso sí es cierto, ¿verdad? Pero se nos olvidó el nombre. Entonces les invitamos. Hay hermanos, hay hermanas aún que aman al Señor. Un saludazo para hermano Sergio, hermano Chejo, Sergio Ixcoy allá en San Bartolo, Aguascalientes. También él integra el club de amigos. A todos nuestro saludo y nuestro aprecio.

Nuestro saludo y nuestro aprecio para todos los cumpleañeros de este día. Este fue el espacio, una hora con los hermanos del Club de Amigos, dejándole a usted la invitación para que forme parte de esta grande bendición. Hasta la próxima, le deseo un excelente día.

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1: Estamos en las 10 de la mañana con 13 minutos. Muy buenos días. Con permisito voy a entrar hasta sus hogares, al negocio, al carrito, donde quiera que usted se encuentre. Y tiene esta fiel sintonía de esta emisora. Dios le bendiga y gracias por estar siempre con la voz evangélica. Así que muy buenos días en Iztahuacán, Aguacatán, Cuilco, La Libertad, Chiantla, El Quiché. Ahí es donde tenemos oyentes en esta hora. Y también aquí dentro de la ciudad, en la zona 1, zona número 4, también la zona número 2 y la zona número 7, la 6 también. Ahora ya tenemos de la 6. Qué bueno, gracias por estar siempre con la voz evangélica.

10 horas con 18 minutos.

Estamos en las 10 de la mañana con 20 minutos. El tiempo se va rapidito. Hay que procurar hacer algo y después un descansito. Porque a veces solo nos preocupamos en una sola cosa y cuando sentimos bien cansados, mire, haciendo lo mismo. No, hay que hacer despacio alguna cosita terminadita, ¿verdad? Y un descansito, mire usted. Un relax. Mejor si se pone en las manos del maestro. El que nos hizo. Mire usted que acabados más calidad, si se ve las manos, los dedos, las uñas y todo eso, pues tiene que ver quién lo hizo. Así es que muchas gracias por estar sintonizando la voz evangélica, la radio que ilumina siempre el espíritu.

buenos días a nuestros hermanos. Ya vamos a entrar a esa carpeta que ya se está llenando ahí. Y muchas gracias por estar siempre con Estéreo Cumbre. Ahí recuerde, si no se ha apuntado usted en el club de amigos, pues le invitamos, ¿verdad? Que usted forme parte de la familia de esta emisora y así poder trabajar lo mejor que se pueda. Con 20 minutos. Esto se titula Hombres de Valor. Muy buenos días al que me vi a escuchar. Dios le bendiga.

Estamos en las 10 de la mañana con 25 minutos ahí en la terminal zona 5. Gracias por estar con nosotros allá en la zona número 2. También ya tenemos el reporte.

la familia Hidalgo, gracias por estar con nosotros allá en la zona número 4. Allá nos están sintonizando. Qué bueno, gracias por estar siempre con nosotros. Una familia que no nos deja. También tenemos por acá en la zona número 7 a familia Vázquez. Dios les bendiga. Gracias por sintonizar la cumbre.

Allá en Cuilco, sí, ya tenemos por acá el reporte. Ya vamos a dar todos los que están en la carpeta. Qué bueno, gracias por sintonizar La Voz Evangélica. Él es nuestro hermano Marino. El mundo pasa.

Señor, gracias por lo que has hecho por cada uno de nosotros, por el sacrificio en la cruz del Calvario. En esta noche queremos darte gracias, porque tú venciste en Calvario. Tenemos vida esta noche. Por tu sangre tenemos entrada delante del trono altísimo de Dios. Gracias, Señor.

Estamos saludando a la hermana Laurita, gracias por estar con nosotros en esta mañana. A la familia Hidalgo también, gracias por sintonizarnos. Dios bendiga a nuestro hermano Aníbal Sales García, escuchando a todo volumen aquí en la ciudad, dice, de Tennessee. Saludos a mi familia que sintoniza en Santa Bárbara. Vamos de nuevo con el saludo. Dios le bendiga, hermano Aníbal. Gracias por estar con nosotros sintonizando la radio. Le está saludando a su familia que está escuchando allá en Santa Bárbara.

0: Así que saludamos a nuestra hermana Esperancita también allá en zona número 2.
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Tengo por acá otro mensaje, dice: hermanos, buen día. Gusto saludarles. Me pasa la alabanza si tienes fe de Oscar Medina. Saludos, hermanos. Buen día.

Él nos está escuchando allá en Cuilco. Qué bueno, gracias por estar siempre con la voz evangélica. Once y las once.

estamos en las 10 de la mañana con 53 minutos, solamente 7 y las 11. Es hora de la refa. Gracias a nuestros hermanos ahí en la terminal, son las 5, hermano Enrique también nos está sintonizando, gracias por hacerlo. También nuestro hermano Esteban también sintonizándonos allá en Aguacatán, en el mercado, dice, ahí está siempre escuchando la voz evangélica. Hermana Grace también en Aguacatán nos está sintonizando, gracias por estar con nosotros. Hermana Isi, gracias por estarnos escuchando allá en Cuilco. Hermana Laurita Xutuque en la zona número 2. Hermana Yolanda dice, está escuchando allá en Quetzaltenango. Qué bueno, gracias hermana por estar siempre con la voz evangélica. Allá en la zona número 12, la familia Cruz allá en Guatemala, la zona número 12, nos sintonizan, gracias por estar siempre. Gracias a nuestros hermanos que están siempre con nosotros, Dios les bendiga. Esta fue su programación de una hora. Ahí recuerde si se quiere inscribir en el club de amigos de esta emisora. Es un terreno espiritual donde usted puede sembrar y puede cosechar también. Porque Dios nunca se queda. Mira, ¿qué nos ayuda a usted a que el mensaje de la salvación llegue a otros corazones? Y así poder estar siempre buscando esa preciosa bendición del Señor. A él le insto siempre, siempre ore, mi hermano. Buscar siempre del Señor es tener vida. A veces oramos cuando ya tenemos la enfermedad encima y eso no puede ser. Cuando ya tenemos una enfermedad tremenda, mire usted, y empezamos, Señor, por favor. No, empecemos, si está bueno y sano, busque al Señor. En todos lados, Él va a estar siempre buscando corazones.

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0: 11 horas con 13 minutos.
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0: 11:22.
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Escuchando música de Biel San Marcos, el tema Avívanos. Continuamos con más de la programación en este viernes especial. Gracias por acompañarnos. Estamos en este primer viernes de este mes de octubre. Gracias por acompañarnos. Estamos en la fecha 2 de octubre precisamente, saludándoles y por supuesto invitándoles para que puedan seguirse reportando a través del 4014-3988. Es una alegría tremenda el poder saludarles y estar ahí en contacto, ¿verdad?, con ustedes en este día especial, un viernes por acá espectacular con un sol radiante, ¿verdad? Damos gracias al Señor por la oportunidad de vida y por supuesto por poder disfrutar cada una de sus bendiciones. Creo que todos estamos agradecidos con el Padre Celestial por su misericordia, ¿verdad? Que son nuevas cada mañana, dice la palabra. Así que disfrutemos entonces de esta programación y por supuesto también invitándoles para que puedan quedarse en sintonía, porque tenemos más temas musicales, más segmentos para poder disfrutar junto a ustedes también en esta hora del día. Gracias por acompañarnos. Entonces vamos a irnos con música, más música. 11 de la mañana con 27 minutos.

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2: ¿Qué tal, amables oyentes de la sintonía? Reciban un saludo muy cordial, muy buenos días. En esta mañana de hoy, viernes 2 de octubre, saludando a todos y cada uno de nuestros amados oyentes y en especial a cada uno de nuestros queridos pacientes en las diferentes zonas. Mi nombre es Adilia Monzón Villatoro, soy médico integrante de Clínicas Médicas El Nogal. En la transmisión y siempre en la conducción de estos espacios que son informativos de la salud, siempre brindando información con mucha responsabilidad y sobre todo con el enfoque de la concientización sobre las enfermedades, sus complicaciones y la importancia de la medicina preventiva, de las promociones de medicina preventiva. En el día de hoy, en esta mañana, vamos a hablar de un tema específico y vamos a empezar un poco luego, por cuestiones de tiempo. Voy a hablar acerca del lodo biliar, su etiología, sus factores de riesgo, prevención y tratamiento. Para que usted pueda estar pendiente, invite a sus familiares a que puedan estar en sintonía de este programa y también de esta manera, si tienen alguna pregunta o quieren participar del mismo, con mucho gusto lo pueden hacer a las líneas de teléfono que voy a mencionar en un momento. Quiero darle gracias a nuestro Dios, a nuestro Creador, en primer lugar, por este día, por esta mañana, porque nos ha permitido nuevamente estar al frente en la conducción de este espacio y para que nos siga dando el entendimiento, el amor, la sabiduría y esa empatía con cada uno de nuestros pacientes y que nos permita siempre seguir ayudando, priorizando el bienestar ante cualquier otra situación en cada uno de nuestros pacientes. El día de hoy, viernes, recordarle, hay atención en horario normal. Voy a estar atendiendo hasta las 6 de la tarde. Mañana sábado también habrá consulta. Mañana sábado 3 de octubre voy a estar de 9 de la mañana a 1 de la tarde. Para los pacientes que tienen cita o que van a llegar por primera vez, mañana el horario es de 9 de la mañana a 1 de la tarde. Hoy estamos en horario hasta las 6 de la tarde. ¿A dónde usted puede llamar, comunicarse, preguntar o participar también de este programa? Es en el 3250-9777, 3250-9777. Entonces, vamos a dar inicio. Tengo ya algunos mensajes que han llegado. Vamos a tratar, si nos da el tiempo, los vamos a responder al aire al finalizar el tema. Si no, pues lo vamos a ir respondiendo de forma individualizada, posterior a nuestro espacio. Hemos tenido casos bastante importantes acerca de esta condición de salud que es el lodo biliar. En algunos casos se manifiesta, digamos, como una enfermedad primaria y en otros casos se encuentra, por ejemplo, en la realización de exámenes de imagen, principalmente una ultrasonografía, un ultrasonido, se encuentra de manera accidental, es decir, que se están buscando otras condiciones, problemas hepáticos, queremos ver la próstata, queremos ver la función renal, queremos ver el hígado, queremos ver ovario, queremos ver útero, y se encuentra, por decirlo de una manera, se encuentra de manera accidental. Sin embargo, en algunos pacientes, la causa de un dolor abdominal a la altura del epigastrio, es decir, en la boca de estómago y que suele confundirse con problemas gástricos. Suele confundirse con una probable, por ejemplo, Helicobacter pylori, y entonces el paciente puede estar presentando fiebre, dolor muy, pero muy intenso, que no calma con un antiespasmódico, que comúnmente puede calmar algún tipo de dolor digestivo. Entonces sucede que lo que el paciente tiene pues es un problema severo de la acumulación de lodo o barro a nivel de la bilis, que su función pues no es acumular lodo biliar. En algunos casos el tratamiento puede responder el paciente a tratamiento oral, en otros casos, dependiendo del compromiso que tenga el paciente, pues entonces ya podría considerarse un tratamiento quirúrgico. Hace una semana justamente vimos un paciente con muchísimo dolor y exactamente lo que el paciente tenía pues era su vesícula biliar saturada, se consideraba según el ultrasonido un 90% de lodo biliar. Entonces, estas condiciones se deben de evaluar muy bien, se deben de tomar otras consideraciones, por ejemplo, que no se haya convertido ya en un problema como una pancreatitis, que no esté causando obstrucción a nivel de los conductos, porque esto sí supone una emergencia. Entonces, el lodo biliar constituye definitivamente en la medicina una alteración fisioquímica de la bilis y se caracteriza por la precipitación y, en consecuencia, la acumulación de partículas sólidas microscópicas dentro de esta bolsita que se conoce como la vesícula biliar. Frecuentemente representa un hallazgo incidental en un estudio como una ultrasonografía o un ultrasonido, como ya mencioné. Sin embargo, su importancia clínica radica en el potencial evolución hacia enfermedad litiásica, ¿verdad? Y en su asociación con complicaciones como el cólico biliar, colecistitis aguda, coledocolitiasis y una pancreatitis aguda. Su presentación clínica en cada paciente es variable y puede resolverse de forma espontánea, permanecer de manera intermitente o progresar hacia la formación de cálculos biliares. Por esta razón, el abordaje siempre se debe de individualizar según la sintomatología, los factores predisponentes y la presencia de complicaciones al momento de la consulta. El lodo biliar es una suspensión de partículas sólidas precipitadas en la bilis y que generalmente están compuestas ¿de qué? ¿De qué se compone el lodo biliar o qué es ese lodo biliar? Pues generalmente está compuesto por cristales de monohidrato de colesterol, bilirrubinato de calcio, sales de calcio, mucina y proteínas que van a favorecer la agregación de estas partículas. Entonces, desde el punto de vista fisiopatológico, pues su formación se relaciona principalmente con tres mecanismos. El primero es la sobresaturación de la bilis, es decir, el incremento de la concentración de colesterol o alteraciones de la composición de los componentes biliares. Otro mecanismo sería la hipomotilidad vesicular, significa la disminución de la contractilidad de la vesícula biliar, ocasionando entonces retención prolongada de la bilis. Y esto es lo que ya se puede convertir en el lodo biliar, y si el paciente no recibe tratamiento oportunamente, pues se va a convertir en cálculos, definitivamente cálculos biliares. Y la alteración de la circulación enterohepática, que son modificaciones en la secreción y recirculación de los componentes biliares que favorecen la precipitación de sustancias insolubles. Entonces, la combinación de estos mecanismos, ¿qué hace? Facilita la formación de microcristales y sedimentos biliares. Ahora, en términos generales, cualquier condición que altere la composición de la bilis, ¿qué va a ocasionar? Va a ocasionar la disminución del vaciamiento vesicular o que produzca éstasis biliar que puede favorecer su aparición. Dentro de las causas metabólicas, es decir, que lo que va a llevar a que el paciente acumule bilis, está la hipercolesterolemia y aumento de la secreción hepática de colesterol. Entonces, cuando el paciente, por ejemplo, tiene elevados niveles de colesterol y nunca recibe un tratamiento, no me causa nada, no pasa nada. Por supuesto que sí, contra el tiempo y tener estos niveles elevados va a hacer que el colesterol finalmente se convierta en una parte del mismo en un residuo que se conoce como lodo biliar y esté acumulado, y finalmente el paciente va a formar cálculos, o si solamente el lodo, pero lo hace en una cantidad importante y le ocasiona un problema de salud que se puede considerar una emergencia, ese paciente tiene que ser intervenido quirúrgicamente de emergencia. Otra de las causas metabólicas es la obesidad y alteraciones metabólicas como tal. Es decir, si usted tiene sobrepeso sin recibir ningún tipo de cambio en su alimentación y usted ve que va aumentando, pero usted no hace nada por controlar ese peso, pues con el tiempo una de las consecuencias de la obesidad son problemas en la vesícula biliar. Otra de las causas es la resistencia a la insulina. Si usted tiene resistencia a la insulina, usted es candidato para los problemas, repito, en la vesícula biliar y alteraciones en el metabolismo de los lípidos, colesterol, todos los tipos de colesterol, triglicéridos. Ahora, causas relacionadas con el ayuno y nutrición. Por supuesto, también puede tener esto como una causa la acumulación de lodo biliar. Es decir, si usted hace ayunos prolongados, si usted hace dietas extremadamente hipocalóricas, es decir, baja en calorías, pérdida rápido de peso, nutrición parenteral total o disminución prolongada de la ingesta oral. Esto lo puede llevar al paciente a tener problemas en la vesícula biliar. La ausencia de estímulos alimentarios, ¿qué hace? Disminuye la liberación de colecistoquinina y, consecuentemente, reduce la contracción vesicular. También están las causas hormonales, que son el embarazo, incremento de estrógenos, tratamientos hormonales en determinadas circunstancias y cambios hormonales de puerperio. Recordemos que durante el embarazo pueden producirse modificaciones en la composición de la bilis y disminución de la motilidad vesicular. ¿Y esto qué va a hacer? Pues va a favorecer la formación de sedimento biliar. Por supuesto, están las causas farmacológicas. Existen entre los medicamentos asociados que pueden dar como efecto secundario problemas biliares, es el uso de ceftriaxona, el uso de algunos tratamientos que producen pérdida rápida de peso y medicamentos que alteran la motilidad vesicular o la composición de la bilis. El uso de la ceftriaxona merece especial atención debido a su capacidad de formar precipitados de ceftriaxona, calcio, ocasionando pseudolitiasis biliar, particularmente en población pediátrica. Por eso el uso de los antibióticos, por favor, siempre debe de hacerse bajo la observación médica. También están las causas asociadas a enfermedades sistémicas. Por ejemplo, un paciente con enfermedad hepática es un candidato. Enfermedades críticas y hospitalización prolongada, por supuesto, la sepsis, que es una infección a nivel de la sangre, trasplante de órganos sólidos, médula ósea, la cirugía bariátrica y determinadas cirugías gastrointestinales y enfermedades que ocasionan inmovilización o reducción prolongada de la ingesta. Estas condiciones pueden favorecer, por supuesto, la éstasis biliar y modificar la composición de la bilis. Entonces, dentro de los factores de riesgo es importante diferenciar los factores predisponentes de las causas directamente identificables. Factores de riesgo, escuche bien, esto lo puede llevar a usted a tener problemas de la vesícula. Número uno, obesidad. Pérdida rápida de peso. Entonces, un paciente que tiene problemas de obesidad o sobrepeso y se somete a tratamientos demasiado estrictos y quiere perder 30 libras en un mes, este paciente podría tener problemas biliares. Por eso la pérdida de peso rápida no es lo aconsejable, sino ir perdiendo peso de forma progresiva y hacerlo con mecanismos como la reducción en la ingesta de calorías, azúcares, harinas, por ejemplo, y por supuesto el ejercicio, pero de una forma equilibrada. Otro factor de riesgo es el embarazo, ayuno prolongado, nutrición parenteral, cirugía bariátrica principalmente, uso de ciertos antibióticos, como mencioné, ceftriaxona, enfermedades críticas y antecedentes de enfermedad biliar, que toda su familia, de 5 familiares, 3 han tenido problemas biliares. Bueno, pues probablemente usted puede ser un candidato potente. Los mecanismos relacionados son alteración del metabolismo del colesterol, mayor saturación de colesterol y alteración del vaciamiento, efectos hormonales sobre la bilis y la motilidad vesicular, éstasis vesicular, cambios metabólicos, formación de precipitados biliares, disminución de la contractilidad vesicular y esa posible predisposición a la recurrencia. ¿Cuáles son aquellos factores modificables y los factores no modificables? Fíjense que en la mayoría de enfermedades tenemos, podemos hacer uso de esta herramienta, que son los factores modificables, es decir, aquellos que yo sé que soy candidata, pero si yo empiezo a hacer algunos cambios, yo puedo evitar llegar a la enfermedad. Por ejemplo, diabetes, hipertensión arterial, obesidad, enfermedades... enfermedades metabólicas, entonces muchas de ellas son modificables. En el caso específico de los problemas de la vesícula biliar, ¿cuáles son los factores modificables? Número uno, la obesidad. Si yo veo que estoy aumentando de peso, en 3 meses aumenté 10 libras, 15 libras, bueno, entonces yo voy a ver qué es lo que estoy haciendo diferente a 3 meses anteriores y voy a empezar a cambiarlo. Entonces la obesidad, de alguna manera, sí la puedo modificar. Puedo también modificar la pérdida de peso aceleradamente. Puedo modificar el ayuno innecesario o prolongado. Puedo modificar una alimentación inadecuada. Puedo modificar el sedentarismo, es decir, no estoy haciendo ejercicio, voy a mi trabajo, paso sentada, llego a la casa, me acuesto a ver la televisión, como me acuesto a ver la televisión y no tengo ningún tipo de actividad física. Bueno, esto se puede modificar. Factores metabólicos susceptibles de intervención. Esto se puede modificar. Pero ¿cuáles son aquellos? Factores no modificables o parcialmente modificables? El embarazo. No puedo, si yo decidí o estoy embarazada, pues no puedo modificarlo, ¿verdad? Tengo que esperar el tiempo. La predisposición genética. Si familiarmente la mayoría ha tenido problemas de la vesícula, genéticamente no puedo modificarlo. Antecedentes quirúrgicos y algunas enfermedades que se pueden considerar crónicas. Es importante señalar que no todos los pacientes con estos factores desarrollan lodo biliar, por supuesto, y que su presencia no implica necesariamente enfermedad sintomática. Es decir, que el paciente puede tener cierta cantidad de lodito en vesícula, o incluso alguna piedra que algún cálculo, o sea, ya se cristalizó, entonces ya es un cálculo, pero el paciente no tiene síntoma y puede pasar muchos años con la condición y no tiene ningún síntoma. Entonces, no todos van a presentar síntomas de manera inicial, de manera rápida. Recuerde que el lodo biliar puede presentarse en 3 maneras principales en cada paciente. La primera es el paciente asintomático, es decir, aquel que tiene en la vesícula lodo no siente nada. Entonces, esto representa una porción importante de los casos. Y aquí el diagnóstico se realiza incidentalmente durante un ultrasonido abdominal que se solicita por otra condición, ¿verdad? Entonces, en estos pacientes no existe necesariamente inflamación vesicular, no existe indicación inmediata de tratamiento farmacológico o quirúrgico porque el paciente no tiene malestar. El otro caso es el paciente sintomático. Es cuando el lodo biliar produce obstrucción transitoria del conducto cístico o irritación biliar y entonces aquí este paciente va a presentar dolor en hipocondrio derecho, dolor epigástrico aquí, donde usted dice la boca de estómago, ¿verdad? Donde duele cuando hay problemas gástricos, dolor posterior a comidas abundantes o principalmente grasas, también, por supuesto, náusea, vómito, fiebre y radiación hacia región dorsal o escapular derecha. El dolor generalmente tiene características similares al cólico biliar. Y está el tercer caso, que es el paciente con complicaciones. El lodo biliar puede ocasionar colecistitis aguda, que es la inflamación de la vesícula biliar y frecuentemente acompañada de dolor persistente, sensibilidad en hipocondrio derecho, fiebre y signos inflamatorios. Puede, oiga bien, ocasionar pancreatitis aguda. Esta es la consecuencia de la migración de microcristales o microlitiasis hacia la región ampular, ocasionando obstrucción del drenaje pancreático y entonces, en consecuencia, el paciente tiene una pancreatitis. La otra condición es la coledocolitiasis, que es la presencia de material biliar obstructivo en el colédoco. Y esto generalmente puede ser una emergencia. Y la colangitis aguda, que es la inflamación de la vía biliar asociada a obstrucción, considerada, por supuesto, una urgencia médica. Entonces, es dependiendo como que en qué estadio, en qué etapa está la enfermedad en la vesícula biliar. En el diagnóstico, por supuesto, se establece mediante correlación clínica, bioquímica y, por supuesto, imageneológica. Entonces, aquí se investiga las características del dolor, la palpación, la examinación física del paciente, el tiempo de evolución, la relación con la alimentación, antecedentes de episodios similares, si en el paciente hay náusea, vómito, fiebre, ictericia, que es el cambio de color en la piel, en la esclera de ojos, antecedentes de embarazo, pérdida de peso rápido, tratamientos farmacológicos y o antecedentes de enfermedad hepática o pancreática. El examen físico se realiza, ¿verdad?, con la valoración abdominal, con búsqueda de ciertos signos y evaluación de signos de irritación peritoneal. Se acompaña con estudios de laboratorio, se puede hacer toma de enzimas hepáticas, la fosfatasa alcalina, su lipasa, amilasa, que son enzimas pancreáticas, ¿verdad?, para ver si el paciente no ha hecho ya una pancreatitis, evolución o función renal electrolítica y, por supuesto, su hematología completa y su ultrasonido abdominal, ¿verdad? Que este es como el más claro para saber en qué condición está. Se deben de evaluar otras condiciones para ver si el paciente es candidato de tratamiento oral o no. Recordemos que el tratamiento para el lodo biliar depende fundamentalmente ¿de qué? De la presencia o ausencia de síntomas, la existencia de inflamación vesicular y las complicaciones asociadas. Por lo tanto, no existe un tratamiento único aplicable a todos los pacientes, sino que se hace de forma individual como en cada condición de salud. Y por otro lado, pues el paciente asintomático, que como ya dije, de repente se encontró por otra indicación médica. En pacientes con lodo biliar incidental, sin síntomas ni signos de complicación, generalmente lo que se recomienda es la vigilancia clínica y el manejo expectante, ¿verdad? Dentro de ellos, como medidas, pues identificar y corregir factores predisponentes, evitar ayunos prolongados innecesarios, promover una alimentación equilibrada. Estas son medidas en el paciente que le dijeron, mire, tiene lodo en la vesícula, pero eso no le está causando problemas ahorita. Entonces, cumpla estas medidas que le estoy mencionando, promover una alimentación equilibrada, evitar pérdidas de peso rápido, reevaluar clínicamente ante aparición de síntomas, no usar antibióticos de manera rutinaria, es decir, que usted los usa porque le dolió la garganta, porque sintió un ardor en el estómago, porque le dolió la cabeza, porque hay pacientes, hay algún tipo de población que toman un antibiótico por un dolor de cabeza. O diario, están tan adictos, tan acostumbrados a la ingesta de antibióticos que todo el tiempo la están tomando. Entonces, en estos casos, por ejemplo, al haber lodo biliar, esto se debe de evitar. Y, por supuesto, no indicar tratamiento si no es necesario más que estas medidas. Ahora, en pacientes con síntomas compatibles con el cólico biliar, pues aquí se puede usar, por supuesto, tratamientos como para el control del dolor y el tratamiento que busque la eliminación de este lodo biliar. Existen tratamientos muy buenos, con muy buenos resultados, con algún tipo de dieta, se hace disminución de ciertos alimentos que van a favorecer, a incrementar la producción del lodo biliar, la acumulación. Cambios en la alimentación, en otras palabras, y por supuesto el tratamiento oral. Ahora, en pacientes donde ya definitivamente pues, hay una complicación, pues los pacientes generalmente van a ser candidatos de la cirugía. ¿Qué es lo que va a evitar que usted llegue a una cirugía? Pues es atender el síntoma de forma oportuna, por favor, consultar. Es bien común encontrar, por ejemplo, en la consulta que el paciente lo estaba confundiendo con un problema gástrico y empieza a tomar que lansoprazol, que omeprazol, protectores gástricos o los IBP, ¿verdad? Y resulta que el dolor solo le mejora, al otro día está igual, pero el paciente sigue tomando lo mismo porque no quiere consultar, porque, no sé, tal vez no puede o no quiere, no le gusta ir a una consulta, por ejemplo. Entonces, al final, cuando el paciente ya salió en una condición de salud que se puede considerar grave, ¿verdad? Y estos pacientes, pues, de inmediato tienen que ser operados, deben de ser intervenidos quirúrgicamente cuando esto ya se ha hecho una complicación. Yo he tenido varias experiencias de pacientes que vienen con el dolor y mire, es que es gastritis, fíjese, y es gastritis. Y obviamente al tocar aquí la parte de su epigastrio, parecería que el dolor fuera gástrico, pero no, ahí pueden estar ocurriendo muchas cosas. Por eso es importante el chequeo y, por supuesto, sus estudios a través de imagen y estudios clínicos complementarios. Ahora bien, voy a hablar la prevención. ¿Qué tenemos que hacer todos nosotros, usted, yo, todos nosotros? ¿Qué tenemos que hacer para la prevención del lodo biliar? La prevención se fundamenta principalmente en disminuir los factores que favorecen la éstasis vesicular y las alteraciones de la composición de la bilis. Aquí es importante aclarar que no existe estrategia farmacológica de prevención universal suficientemente establecida para recomendarse a toda la población. No. Lo primero es mantener una alimentación equilibrada. Evitemos el exceso de azúcares, el exceso de todas esas bebidas que vienen enlatadas. Todo ese tipo de bebidas, llámese Coca-Cola, llámese uva, llámese Fanta, todo ese exceso de bebidas que vienen enlatadas con dos cosas, azúcares y colorantes, conservantes. Se debe de evitar dietas extremadamente restrictivas por el otro lado. Es decir, si usted quiere bajar de peso o tiene alguna meta en particular con respecto a su peso o a su condición física, pues de golpe no puede empezar a una dieta exageradamente restrictiva porque en consecuencia puede tener problemas de la vesícula biliar. Entonces aquí hablamos de una cosa que en medicina se llama homeostasis. La homeostasis significa que no estoy ni en deficiencia, no estoy en exceso. Debo de estar en el medio, porque si estoy en deficiencia voy a tener problemas de salud y si estoy en exceso, por supuesto, voy a tener problemas de salud. ¿De acuerdo? Entonces eso se conoce como la homeostasis. Como medida preventiva, debo de distribuir adecuadamente los alimentos durante el día. No puedo, porque como estoy trabajando, voy corriendo, entonces hice solo un tiempo al día, pero ese tiempo lo hice tremendo plato de comida. Llegué en la noche y me puse un gran plato de comida y esa fue mi única. No, debo de distribuir adecuadamente los alimentos durante el día, idealmente pues los tres tiempos que es los que estamos socialmente, culturalmente acostumbrados desde que nacimos. Y, oiga bien, debe usted incorporar fibra dietética. Si usted es el paciente que todo el tiempo vive con estreñimiento, y preocúpese entonces y empiece a consumir más fibra. Y la fibra no precisamente es la fibra, ¿cómo se dice? La fibra, sintética, sino es la fibra que está en los alimentos, en los vegetales, en las frutas, en los granos. La gran mayoría de alimentos está provisto de fibra. ¿Qué es lo que pasa? Que nosotros tenemos casi que por regla que solo estoy acostumbrado a comer los mismos alimentos en la mañana, los mismos en la tarde y nunca incorporo otro tipo de alimentos, vegetales, fruta, diferentes granos en mi alimento. Entonces, se considera que nosotros, de eso ya hablamos en una ocasión, el ser humano debe de consumir 35 gramos de fibra al día y nosotros no estamos consumiendo ni siquiera 15, según el plato de la mesa, hablamos, por ejemplo, de nuestro país, guatemalteco. Entonces, quiere decir que estamos muy por debajo de la cantidad de fibra que nosotros necesitamos al día. Por eso, hay muchos pacientes que padecen de estreñimientos terribles, estreñimiento crónico, todo el tiempo tienen que estar tomando laxantes, fibras sintéticas, porque todo el tiempo están con estreñimiento. Y el estreñimiento es una enfermedad, claro que sí es una enfermedad y puede ser muy grave al cabo del tiempo. También se debe de moderar como una prevención dentro de las medidas preventivas. Estamos hablando de lo que yo puedo hacer para evitar la aparición del lodo biliar y en consecuencia cálculos o complicaciones como tal de la vesícula y del páncreas, lo que ya hablamos. Moderar el consumo de grasas saturadas, todo aquello que venga ya con exceso de grasa, productos preparados, embolsados, enlatados, exceso de grasas saturadas, esos aceites que la mayoría tenemos en la cocina, bueno, se consideran grasas saturadas. Evitar periodos prolongados de ayuno cuando no existe una indicación médica. Por ejemplo, bueno, yo sé que muchos de ustedes ayunan y eso es muy bueno, pero en algunos casos, si usted tiene algún problema de salud, se debe incluso hasta de considerar hasta dónde y con qué prudencia lo puedo hacer, ¿verdad? Porque hay condiciones que incluso hasta eso nos pueden limitar. Condiciones médicas, por supuesto. No se recomienda una dieta completamente libre de grasas, ya que la ingesta de alimentos estimula la contracción vesicular. También dentro de las medidas preventivas debemos de controlar el peso corporal. La obesidad constituye un factor asociado a la enfermedad biliar. Entonces, en este sentido se recomienda mantener un peso saludable, realizar reducción ponderal progresiva, evitar dietas de muy bajo aporte calórico sin supervisión, en este caso de nutricionista, y prevenir pérdidas aceleradas de peso. Ya mencioné que la pérdida rápida de peso también puede incrementar temporalmente el riesgo de formación de lodo y cálculos biliares. Debemos de promover la actividad física, ya que esta regula de acuerdo con las condiciones individuales de cada paciente. La actividad física contribuye al control metabólico y al mantenimiento de un peso saludable. El uso racional de medicamentos, esto es una parte bien importante, por favor, que debemos grabarnos en la cabecita, que si usted no tiene una indicación médica, ¿para qué está tomando medicamentos todo el tiempo? Yo he tenido en mi consulta pacientes que a veces en forma de confianza y a veces en forma de, mire, le voy a contar, le voy a decir la verdad. Yo no sabía, pero estoy todos los días tomándome mi aspirina, mi diclofenaco, mi ibuprofeno, mi acetaminofén, mi ácido clavulánico, amoxicilina masculina. Yo tengo sí ha sido mi paciente, pero más que todo ella es cliente frecuente del área de farmacia y todo el tiempo ella compra una amoxicilina más clavulánico porque la usa para absolutamente todo tipo de dolores. Entonces, no hay una justificación médicamente hablando y estos pacientes generalmente lo primero que les va a dar es una gastritis terrible, pero existen diversos medicamentos que pueden llevarnos a desarrollar enfermedades que no eran necesarios. ¿Y por qué? Porque el paciente hizo un hábito. Desde pequeñita empecé a darle la aspirinita a mi hijo. Bueno, hoy en día mi hija tiene una condición específica, mi hijo tiene una condición específica y a veces es por costumbre, culturalmente, porque mi mamá así lo hacía conmigo, entonces vengo yo y así lo hago con mis hijos. Fíjese, existen esos casos, aunque usted no me lo crea. Y lo más terrible de todo, o lo más complicado, más bien sería la palabra, es que estos pacientes van a desarrollar enfermedades que después, con los mismos medicamentos, no se pueden revertir. Entonces, el uso racional de medicamentos en pacientes con factores predisponentes se debe valorar cuidadosamente. El uso de medicamentos asociados a pseudolitiasis o alteración de la motilidad vesicular. No obstante, recordemos que no se deben suspender tratamientos esenciales, por supuesto, sin una valoración médica individualizada. Y en mujeres, durante el embarazo, las pacientes embarazadas presentan mayor susceptibilidad a alteraciones de la composición y motilidad biliar. Entonces, ¿qué se recomienda? Identificar los síntomas biliares, evitar restricciones alimentarias injustificadas, mantener seguimiento clínico y realizar evaluación hepatobiliar cuando existe sospecha de complicación. Como complicaciones y criterios de referencia, ¿cuáles son aquellos signos de alarma que requieren una valoración hospitalaria inmediata? Son dolor intenso y persistente en hipocondrio derecho o hipogastrio. Esta área es aquí la boca del estómago y hacia un costadito, como por debajo de su costilla, en otras palabras. Fiebre o escalofríos, vómitos persistentes, ictericia, que es el cambio de la coloración en la piel, coluria y acolia, signos de irritación peritoneal, hipotensión o taquicardia significativa, ese paciente cayó su presión repentinamente o el corazón le empezó a trabajar y a latir sumamente rápido, alteración del estado de conciencia y elevación importante de enzimas hepáticas o las lipasas, ¿verdad? En el contexto clínico correspondiente, que estos son medidores de la función pancreática. Esto requiere consulta de emergencia. Y los criterios de referencia para una cirugía, pues por supuesto el paciente debe de ser valorado quirúrgicamente ante colecistitis aguda confirmada o altamente sospechada, cólico biliar recurrente atribuido al lodo, pancreatitis de origen biliar, episodios repetitivos de obstrucción biliar y persistencia de síntomas a pesar del tratamiento conservador. Estos casos son bastante frecuentes. El paciente ya recibió tratamiento, pero el síntoma persiste. Entonces, finalmente, estos sí son pacientes para criterio de cirugía. Creo que lo más importante siempre en cada condición de salud es la prevención. Por supuesto, de lo más importante, la prevención. Ya mencioné cómo puede prevenir usted el lodo biliar haciendo pequeños, grandes cambios. Son pequeños, pero su impacto es grande en su salud, positivamente hablando. Y, por supuesto, si el paciente presenta signos o síntomas, consulte. Eso es lo primero que usted tiene que hacer, consultar. No siempre donde está el dolor, ahí está la enfermedad. Eso se los he dicho en algunos casos, en muchos programas. Y en cada consulta, pues nosotros todos los días también, por supuesto, estamos aprendiendo algo nuevo, porque el cuerpo es el más sabio, es más sabio que el propio médico tratante. Es su cuerpo, nuestro cuerpo es el más sabio. Entonces tenemos que aprender a identificar qué cosas ya no hacen parte de su normalidad diaria. Ese dolor repetitivo, malestar con comidas, usted está presentando fiebre, mucho dolor en su boca de estómago, área epigástrico, en su hipocondrio derecho, piel amarillenta, está presentando usted mucha náusea constantemente y con cada alimento que usted está consumiendo el dolor incrementa. Bueno, por favor, esto es motivo para una consulta cuanto antes. Recordemos el número de teléfono, hemos llegado al final. Hay más que hablar sobre este tema, pero el tiempo ya no nos da. Así que vamos a dejar la línea telefónica abierta. Tengo varios mensajes, los vamos a responder de forma individual. En el número 3250-9777, ustedes pueden consultar 3250-9777. 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Dios los bendiga. Quiero invitarlos a que nos sintonicen el próximo lunes. Ahora vamos a estar transmitiendo los programas únicamente lunes y viernes. Y se ha hecho esta reducción del día miércoles por cuestiones de tiempo. En muchas ocasiones no da el tiempo para venir hasta la emisora, entonces no estamos actualizados. Por lo tanto, ahora vamos a transmitir solamente lunes y miércoles, para que no nos vayan a extrañar lunes y viernes, para que no nos vayan a extrañar los miércoles. Que Dios me los bendiga, les deseamos un feliz fin de semana.
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3: Tú eres bueno, Señor, y para siempre es tu misericordia. ¿Cuántos lo creen en esta casa y dicen

Esta es música de Danilo Montero con el tema Eres Bueno. Estamos sobre las 12 del mediodía con 41 minutos. Gracias por acompañarnos en la programación de Conexión. Estamos totalmente en vivo en esta hora. 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Es tiempo de compartir, sí, es tiempo de compartir la palabra del Señor. Y es que qué mejor, ¿verdad?, que disfrutar de la palabra, que sin duda es tan importante para nosotros. ¿Y cuántos de nosotros sabemos que Dios sigue obrando aun cuando no lo vemos? Y es que hoy en lo que es la dosis espiritual vamos a hablar acerca de esto, ¿verdad? Que Dios sigue obrando aun cuando no lo vemos. Y es que hay momentos en nuestra vida en los que parece que Dios está en silencio, ¿verdad? Oramos, esperamos una respuesta quizás, y sin embargo, las circunstancias no cambian. Pedimos dirección, pero el camino parece incierto, ¿verdad? En esos momentos es fácil preguntarnos, Señor, ¿dónde estás?, ¿verdad? Pero debemos recordar algo importante, que no podemos ver lo que Dios está haciendo. Y sin duda, ¿verdad?, eso no significa que Dios haya dejado de obrar. Sí, muchas veces decimos, bueno, quizás Dios se le olvidó lo que yo necesitaba o lo que estoy pidiendo, ¿verdad? Pero en realidad Él está haciendo silencio porque está trabajando. Y es que en la Biblia encontramos muchas historias de personas que tuvieron que esperar. José, ¿verdad?, tuvo que pasar por momentos de injusticia antes de ver cumplirse el propósito de Dios para su vida. Abraham, ¿verdad?, tuvo que esperar el cumplimiento de una promesa. Y bueno, David fue ungido, ¿verdad?, como rey, pero tuvo que atravesar años de dificultades antes de ocupar el trono. Ellos no tenían todas las respuestas, ¿verdad? Lo que tenían era una promesa y la decisión de seguir confiando en Dios. A veces nosotros queremos que Dios nos muestre todo el camino antes de dar el primer paso, pero Dios muchas veces nos pide caminar por fe, ¿verdad? Y es que Proverbios 3, 5 al 6 nos dice, confía en el Señor de todo corazón y no en tu propia inteligencia. Reconócelo en todos tus caminos y Él allanará tus sendas. Así que confiar en Dios no significa que nunca tendremos miedo, ¿verdad?, dudas o momentos de tristeza. Significa que aún sintiendo todo eso, decidimos poner nuestra vida en sus manos. Quizás hoy estemos esperando una respuesta, ¿verdad? Quizás estamos orando por la familia, por un trabajo, por una oportunidad, por restauración o por una situación que parece no tener solución. Así que no confundamos la espera con el abandono, ¿verdad? Hay que tener claro eso, porque Dios puede estar trabajando en cosas que todavía no podemos ver. Hay semillas que permanecen debajo de la tierra durante un tiempo antes de comenzar a crecer, ¿verdad? Desde afuera parece que no sucediera nada, ¿verdad? Pero debajo de la superficie hay una vida desarrollándose. De la misma manera, entonces, puede haber procesos de Dios en nuestra vida que todavía no podemos percibir. Por eso, cuando no entendamos el proceso, confiemos en el Señor, ¿verdad? Confiemos en Dios, que sin duda conoce el final. Y es que cuando una puerta se cierra, no pensemos inmediatamente que Dios nos ha olvidado. No, tal vez esa puerta no era el camino que Él tenía preparado para nosotros. Cuando tengamos que esperar, no pensemos que estamos perdiendo el tiempo. Tal vez Dios está preparando nuestro corazón para aquello que viene, ¿verdad? Así que cuando atravesemos una prueba, recordemos que una prueba no necesariamente significa que Dios está contra nosotros, ¿verdad? Muchas veces en medio de las dificultades, nuestra fe aprende a depender más profundamente de Él. Isaías 41:10 dice, no temas porque yo estoy contigo, no te angusties porque yo soy tu Dios. Y qué bonito es saber que nuestra esperanza no depende de que las circunstancias sean perfectas, ¿verdad? Nuestra esperanza depende de Dios.
Tal vez hoy no podamos ver la respuesta, como ya lo mencionamos, pero podemos seguir orando. Tal vez todavía no veamos la salida, pero podemos seguir caminando, ¿verdad? Tal vez todavía no entendamos el propósito, pero podemos seguir confiando. Porque Dios no ha dejado de trabajar simplemente porque nosotros no lo podemos ver, ¿verdad? Así que, sin duda, si estamos atravesando una temporada difícil, no abandonemos nuestra fe. No tomemos una decisión permanente, ¿verdad? Basada solamente en el dolor de un momento. Descansemos en Dios, oremos, ¿verdad? Leamos su palabra, busquemos su dirección y recordemos todas las veces que Él nos ha sostenido anteriormente. El Dios que estuvo con nosotros ayer sigue con nosotros hoy y seguirá con nosotros mañana, ¿verdad? No necesitamos conocer todos los detalles del camino para dar el siguiente paso. Solamente necesitamos confiar en aquel que va con nosotros. Quizás todavía no podamos ver lo que Dios está haciendo, pero podemos confiar en quién es Dios, ¿verdad? Y cuando llegue el momento de mirar hacia atrás, quizás descubramos que aquella temporada que parecía un tiempo de silencio fue también una temporada en la que Dios estaba preparando algo en nuestra vida. Así que sigamos creyendo, sigamos orando, sigamos esperando. Dios sigue obrando. Así que vamos a continuar con más de la programación. Esto es lo que platicamos por acá en La Dosis Espiritual. Recordemos entonces que Dios sigue obrando, aun cuando no lo vemos. Vamos a irnos con más de la música. 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

De esta manera llegamos al final de la programación. Gracias por habernos sintonizado. Es una bendición saludarles y, por supuesto, gracias por estar en contacto con nosotros, amiga, a través del 4014-3988. Así que, si el Señor lo permite, estaremos nuevamente el lunes, por ahí a partir de las 11 de la mañana estaremos nuevamente, ¿verdad?, por ahí disfrutando de la programación junto a ustedes. Así que será hasta la próxima, pásenla bonito, deseamos muchos éxitos y bendiciones en este fin de semana, por ahí en la fecha 2 de octubre. Buen provecho para todos, un fuerte abrazo, los dejo entonces con música de un corazón. Así que sin duda vamos a seguir disfrutando de este espacio que aún tenemos, ¿verdad? Y por supuesto vamos a invitarles para que puedan sintonizar las diferentes programaciones también, porque contamos por acá en Estéreo Cumbre con diferentes programaciones que sabemos que son de mucha bendición, e invitándoles para que puedan por ahí también escuchar cada una de ellas. Así que será hasta la próxima, con permiso, los dejo con música entonces de un corazón.

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0: 13 horas con 21 minutos.
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13 horas con 48 minutos. 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
7: 14 horas con 9 minutos.
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Apocalipsis 3:12. 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

de Jehová. Dios está hablando aquí y está diciendo: no escuchéis las palabras de los profetas que os profetizan y os alimentan con vanas esperanzas. Oiga, con vanas esperanzas, que les dicen atrevidamente a los que me irritan: paz tendréis, y cualquiera que anda tras la obstinación de su corazón, dicen, no vendrá mal sobre vosotros. Ahora el Señor dice en el verso 18, ¿quién estuvo en el secreto de Jehová y vio y oyó? Vio y oyó su palabra. ¿Quién estuvo atento a su palabra y la oyó? Es pregunta que Dios hace. Porque oiga una cosa, hermano, para que Dios nos pueda hablar a usted y a mí, es importante, como dice el profeta Jeremías, que podamos estar en el secreto de Jehová. Al utilizar la Biblia este término, en el secreto de Jehová, pues quiero interpretar esto, oiga hermano, quiero interpretar esto como lo que dice el evangelista: ora a tu Padre en lo secreto, y tu Padre que te ve en lo secreto te recompensará en público. ¿Por qué hago cita de esto? Porque a veces es importante que usted y yo nos demos cuenta que para oír una palabra de Dios, que para oír un mensaje de Dios, que para poder recibir una dirección de parte de Dios en lo que usted y yo tenemos que hacer, es importante que nos introduzcamos en nuestra cámara, en lo secreto de nuestra cámara, y oremos a nuestro Padre. Y nuestro Padre que ve en lo secreto, Él nos recompensará en público. Es importante que usted y yo busquemos la presencia de Dios, nos postremos ante la presencia de Él, doblemos nuestras rodillas ante la presencia de Él. Hay problemas que no le va a resolver su papá, hay problemas que no le va a resolver la mamá, hay problemas que no le va a resolver el suegro, hay problemas que no le va a resolver la suegra, hay problemas que no le va a resolver el abuelo, hay problemas que no le va a resolver ni siquiera el pastor ni la pastora. Hay problemas que hay que doblar las rodillas, buscar al Padre, buscar a Dios, introducirse Él en la intimidad, en lo secreto, y platicar con el Señor y abrirle nuestro corazón para que Él en lo secreto nos hable, nos muestre, nos enseñe, nos dirija, nos diga la directriz de las cosas que nosotros queremos alcanzar. Eso está esperando Dios de usted, Dios de mí, que vengamos al secreto de Dios, que vengamos a la presencia de Él, que usted venga a doblar sus rodillas, que abra su boca, su corazón delante de Dios, que le diga a Dios: Señor, estoy metido en un problema, estoy metido en una lucha, estoy metido en un callejón sin salida, estoy metido en una aflicción, estoy metido en grandes problemas, pero aquí estoy delante de tu presencia, porque yo sé que tienes una solución, que tú tienes una solución,

voy a solucionar mi situación. Amén, hermanos. Pero a veces en el secreto de Dios no hay nadie. Amén, hermano. En el secreto de Dios no hay nadie, porque no buscamos a Dios en esos momentos. ¿Ve usted cómo para Dios hay muchas cosas que ya están solucionadas? Porque eso es lo que yo entiendo, que permítame redundar en eso, porque eso es lo que le dice el Señor a Josué. Antes de que Josué entrara, le dice: yo ya te entregué esa tierra, yo ya te entregué esa ciudad, yo ya te entregué a ese rey, y yo ya te entregué a esos hombres de guerra, ya te los entregué. Pero para que se haga realidad lo que yo le estoy diciendo, óigame y haga lo que yo le estoy diciendo. Amén, hermano. Eso es lo importante. Por eso es que a veces el secreto de Dios está vacío. Ve usted, escúcheme. Ve usted que estos profetas le hablaban a la gente cosas bonitas, pero Dios les dice: ellos no han estado en mi secreto para que estén hablando esas cosas. Ellos no han estado ahí. A su nombre sea la gloria para siempre. Mire, hermano, por eso cuando uno aconseja las cosas, es simplemente un consejo, porque uno no tiene certeza en las cosas. El que sí tiene certeza en las cosas es Dios. Ahí sí, vamos a lo seguro, poder en la sangre de Cristo. Si usted y yo como familia, si usted y yo dobláramos nuestras rodillas para decirle a Dios: Dios, ayúdame. Si usted y yo dobláramos las rodillas para presentarle a Dios, si se lo contáramos a menos personas y se lo contáramos más a nuestro Dios. Amén, hermano. Porque a veces lo sabe todo mundo, el único que no lo sabe es Dios. Pues lo ha oído por boca de otros, lo ha oído por boca de otras personas, pero no lo ha escuchado por la boca de la persona a la cual está padeciendo la situación. Porque nos olvidamos de que Dios tiene un plan, poder en la sangre de Cristo. Dios ha utilizado muchos planes diferentes, pero Dios siempre tiene un plan exclusivo para su situación. Pero hay que estar en el secreto del Señor. Mire lo que dice del 21 al 23 del mismo capítulo 23 de Jeremías, solo que en el verso, del verso 21 al 23, oiga lo que dice. Dice la escritura en ese verso 21: no envié yo a aquellos profetas, pero ellos corrían. Yo no les hablé, mas ellos profetizaban. Oiga el 22, oiga el 22. Pero si ellos hubieran estado en mi secreto, habría yo hecho oír mis palabras a mi pueblo y habría hecho volver de su mal camino y de la maldad de sus obras. Si ellos hubieran estado en mi secreto, hubieran oído mis palabras. Amén, amado hermano. ¿Sabe qué? Le explico un poco más. ¿Sabe qué es estar en el secreto de Dios? Es apartar ese tiempo para orar. ¿Sabe qué es estar en el secreto de Dios? Es apartar ese tiempo de oración para hablar con Dios, para presentarle a Dios todas nuestras peticiones y necesidades. Ese es el secreto de Dios. Por eso es que el Señor dice: si estos profetas hubieran estado en mi secreto, yo les hubiera hecho oír mis palabras, pero ellos no estuvieron ahí. A veces actuamos, hermano, actuamos como resultado de nuestros sentimientos, a veces actuamos como resultado de nuestra carne, a veces actuamos como resultado de nuestro orgullo, a veces actuamos como resultado de nuestra altanería, y así actuamos muchas veces. Y a veces, hermano amado, Dios se da cuenta que no venimos a la presencia de Él para pedirle a Dios: yo necesito orar,
Usted también necesita orar, a su nombre sea la gloria. Yo necesito estar en el secreto de Dios. Usted también necesita estar en el secreto del Señor. Necesitamos, hermano, porque hay muchas cosas por donde se nos ha escapado la bendición, porque no hemos buscado a Dios, porque no le hemos dicho a Dios: háblame, háblame, muéstrame, enséñame, Señor. Hazme oír tus palabras, a su nombre sea la gloria para siempre. ¿Cuántos alabamos a nuestro Dios, hermano? Mire qué importante, hermano, es eso. Acompáñame al Evangelio según San Marcos. Qué bueno es el Señor. En el Evangelio según San Marcos, San Mateo, perdón, hermanos. Y quiero leerle la Biblia en este Evangelio según San Mateo. Qué bueno es el Señor para siempre. En este capítulo 7, hermano, de este Evangelio según San Mateo, poder en la sangre de Cristo. Y quiero mostrarle lo que la Biblia dice en el verso 7. Del verso 7, gloria al Señor para siempre, al verso número 11. A su nombre sea la gloria. Dice el verso 7: pedid y se os dará, buscad y hallaréis, llamad y se os abrirá. Dice el verso 8: porque todo aquel que pide, recibe, y el que busca, halla, y al que llama, se le abrirá. Verso 9: ¿Qué hombre hay entre vosotros que si su hijo le pide un pan, le dará una piedra? ¿O si le pide un pescado, le dará una serpiente? Pues si vosotros, siendo malos, sabéis dar buenas dádivas a vuestros hijos, dice la segunda parte del verso 11, ¿cuánto más vuestro Padre que está en los cielos, dice la Biblia, dará buenas cosas a los que se la pidan? A su nombre sea la gloria. Mire, hermano, ¿qué le pide a Dios usted cuando ora? ¿Qué le pide usted a Dios? ¿Se le olvidan sus problemas cuando usted se hinca delante de la presencia de Dios? ¿Qué le pide usted al Señor? Muchas veces nos hemos hincado, muchas veces hemos estado en un ayuno, muchas veces hemos estado en una noche de vigilia, hemos estado en un tiempo de oración, pero cuando usted se hinca, ¿qué le pide? ¿Qué le pide a Dios? ¿Qué le suplica a Dios? ¿Qué le ruega a Dios? Amén. ¿Qué le pide? Que gane su equipo favorito. ¿Qué le pide usted a Dios? ¿Qué le pide al Señor? Que le llene las bolsas de dinero. ¿Qué es lo que le pide al Señor? ¿Qué le suplica usted a Dios? ¿Que se muera su mujer para conseguirse otra? ¿Qué le pide usted a Dios? Poder en la sangre de Cristo. ¿Qué le suplica usted a Dios cada vez que dobla sus rodillas? ¿Qué le pide? Porque eso es importante. Porque a veces aparentemente como que estamos en el secreto de Dios, pero no estamos pidiendo. La Biblia dice que al que todo aquel que pide, pedid y se os dará. Pedid y se os dará. ¿Qué le pide usted a Dios? ¿Qué le ha pedido? Porque eso es importante que lo entendamos. Porque el Señor quiere que cuando estemos en el secreto de Él, le pidamos. Le pidamos al Señor. Le pidamos. Le supliquemos. Le pidamos por nuestra alma. Le pidamos que no queremos caer. Le pidamos que no queremos ser rebeldes. Le pidamos que no queremos enfriarnos. Le pidamos que no queremos morir espiritualmente. Que cuando estemos delante de Él, le pidamos que guarde nuestro corazón, para que nuestro corazón no se dañe, para que nuestro corazón se mantenga como un corazón de carne que sienta. ¿Qué le pedimos a Dios? Ya estando en el secreto de Dios, ¿qué le pedimos? El Señor dice que todo aquel que pida se le va a dar, que todo aquel que busca va a hallar,
que todo aquel que llama se le va a abrir. A su nombre sea la gloria para siempre. Porque todo aquel que pide, recibe. Amén, hermano. Porque todo aquel que pide, recibe. Y todo aquel que busca, halla. Y el que llama, también se le abrirá. O sea, hermano amado, ¿pero qué pedimos en el secreto de Dios? ¿Qué pide usted? Porque ahí es donde Dios está esperando. Porque mire, hermano, quien sabe toda nuestra condición y todas nuestras luchas es Dios. Él sabe, sabe el grado de problema que usted tiene. Si usted está enfermo, Él sabe de su mal. Amén, hermano. Él sabe todas las cosas. Pero Él está esperando que ahí en el secreto, como cuando usted se confiesa delante de un médico, como cuando usted se confiesa delante de un psicólogo, como cuando usted se confiesa delante de un psiquiatra, como cuando usted se confiesa, como cuando el hombre pecador se confiesa delante de un brujo o de una bruja. Dios está esperando que cuando usted llegue al secreto de Él, que cuando usted doble sus rodillas, tal vez antes de acostarse o a levantarse o al venir a la casa de Dios, usted exponga su causa y le diga al Señor: Señor, ¿qué voy a hacer para resolver esta situación? Dios le dirá, Dios le hablará y Dios le dirá qué es lo que tiene que hacer. A Josué le dijo: usted solo póngase a dar vueltas. ¿Eso es lo que quiere, Señor? Pues eso va a empezar a dar. ¿Cuántas? 7 vueltas. Y a la séptima vuelta, los que llevan las bocinas van a sonar prolongadamente el sonido. ¿Y qué vamos a hacer después? Cuando el sonido sea prolongado, diga de todo al pueblo que grite, que grite. Y después de gritar, ¿qué va a pasar, Señor? Después de gritar, usted va a mirar cómo los muros van a caer a plomo y cómo la ciudad va a quedar desnuda, y yo se la voy a entregar a usted. Puede ser que Dios, hermano amado, hay cosas que no miramos con claridad. Hay cosas que a veces nos da tristeza ver nuestra condición. Pero a veces, hermano amado, es el resultado de no estar en el secreto con el Señor, de no oír a Dios. Yo le voy a decir algo muy importante. A veces Dios, cuando ve que es muy extrema nuestra situación, a veces Dios nos habla, tal vez usted comiendo y ahí viene una palabra del Señor. A veces para recordarnos y decirnos: no ha hecho lo que yo le dije que hiciera. Y usted se sacude la cabeza y dice: y ahí está Dios. Y ahí está Dios recordándole que la victoria para Él ya está. Pero lo que está esperando Él, que usted haga lo que Él le dijo. A veces Dios, cuando es extrema la situación, nos envía, hermano, un sueño. Y no estoy hablando de esos sueños que... No estoy hablando de que cuando usted siente que usted dice: no, este es Dios hablándome, esto es Dios recordándome, esto es Dios haciéndome mención de la necesidad que yo tengo de buscar su presencia. Todo aquel que pida se le va a dar, todo aquel que busca va a hallar, todo aquel que llama se le abrirá. Mire lo que dice Dios: pues si vosotros, dice el verso 9, ¿qué hay de vosotros? Que si su hijo le pide un pan, usted le va a dar una piedra. ¿Cuántos han hecho eso, hermano? Que si el hijo dice: papá, deme un pan, usted le dice: ahorita le traigo un pan, y le da una piedra. Ahí está su pan, dice, remójelo en el café. Eso no lo hacemos nosotros, ¿verdad, hermano? ¿O usted lo ha hecho alguna vez? No, el Señor dice: ¿qué hombre de vosotros que si su hijo le pide un pan le va a dar una piedra? Eso no lo vamos a hacer, ¿verdad que no, hermano? ¿O lo ha hecho usted alguna vez? Dice otro ejemplo el Señor: o si su
O si su hijo le pide un pescado, ¿usted le va a dar una serpiente? ¿Sabe por qué está diciendo Dios eso? Porque dice él, si vosotros siendo malos, dice el Señor, oiga, si vosotros siendo malos sabéis dar buenas dádivas a vuestros hijos, si nosotros siendo malos, dice, no le damos mal a nuestros hijos, que si nos pide un pan, no le damos una piedra, le damos un pan. Que si nos pide un pescado, no vamos a cazar una culebra y le decimos, aquí está tu pescado, un pan. Que si nos pide un pescado, no vamos a cazar una culebra

meter ahí encima y pum, lo va a terminar de matar. No, Dios le va a ayudar. A su nombre sea la gloria para siempre. ¿Cree que si usted le pide a Dios, Señor, ya no aguanto esta carga, le mande un quintal de cemento desde arriba y lo termine de aplastar? Eso no lo va a hacer el Señor. Hay gente que sí lo aplasta a uno. Hay gente que con el consejo que le da, como que le sepulta, como que le pone la cruz de una vez encima, usted ya está muerto. No, Dios no es así. Dios quiere oírlo. Dios quiere oírme a mí, Dios quiere oírlo a usted. A su nombre sea la gloria para siempre. ¿Y sabe por qué quiere oírlo? Porque el Señor dice, ¿cuánto más vuestro Padre que está en los cielos dará buenas cosas a quienes? A los que se las pidan. Amén, hermano. No nos olvidemos que Dios tiene cada solución para cada situación. De verdad, hermano. Lo que pasa es que a veces no entramos en comunión con el Señor. Dios le puede dar esa paz, esa tranquilidad, ese gozo, esa sabiduría, esa dirección para resolver las situaciones. Deje de estarse quebrando la cabeza, mejor doble las rodillas. Deje de estar gastando saliva en donde no, por gusto hablar, mejor hable con Dios. Pídale a Dios, a su nombre sea la gloria para siempre. Mejor entre en el secreto de Dios y Dios le va a hablar. Pero esté dispuesto, cuando Dios le hable, esté dispuesto a hacer lo que Él le dice que haga. Porque ahí estará nuestra victoria. Ahí estará nuestro triunfo. Ahí estará nuestra bendición. Cuando nosotros aprendamos, alabado sea Dios, a oír y hacer lo que el Señor quiere para nuestras vidas. Hermanos, finalizo con esto. ¿Cuántas cosas suyas y mías usted y yo miramos, hermano, que se han vuelto difíciles? Pero no es que estén difíciles. Lo que pasa es que necesitamos acercarnos al Señor. Necesitamos acercarnos a nuestro Dios para que Él nos hable y para que Él nos muestre lo que hay que hacer. Dios tiene un plan para resolver su problema, tiene un plan para resolver su lucha, tiene un plan para resolver esa pelea, esa batalla que usted tiene, tiene un plan. Y le digo otra cosa, no ignore los enemigos, no ignore que hay enemigos y que hay batalla, no los ignore. Para el Señor, ellos ya están vencidos. Para el Señor, usted tiene una victoria segura. Para el Señor, su problema ya está resuelto, pero hay que acercarse para oír y para aprender de parte de Dios cómo vamos a vencer la situación. Póngase de pie y vamos a orar para darle gracias a Dios por Él hablar a nuestro corazón y a nuestra vida. Padre, en el nombre de Jesús, te doy gracias. Démosle gracias a Dios, hermano, por traer Él una palabra para nuestras vidas. Muchas gracias, Padre de gloria, porque tú eres bueno. Démosle gracias a Dios y pidámosle, hermano, si puede levantar sus manos y decirle: Señor, aquí está mi vida. Si puede levantar sus manos y decirle: Padre, aquí está mi vida. Oremos, hermanos, pidámosle. Pidámosle a nuestro Dios. A veces, amados hermanos, Dios ya tiene la solución. Dios ya tiene la medicina. Dios ya tiene la solución. Pero a veces estamos apartados de Él, de su misericordia. Todo el problema, toda la lucha, toda la dificultad, todo lo que usted tenga, amado hermano, para todo eso Dios tiene una solución. Para todo eso Dios tiene una solución.

0: antes que usted se acerque a Dios, doble sus rodillas y le diga: Señor, ¿qué hago con esta situación? ¿Cómo resuelvo este problema? ¿Cómo recibo la sanidad para mi cuerpo, Señor? ¿Cómo salgo de este tormento, de esta turbación? Yo sé que Dios tendrá una palabra para usted y para mí, para que podamos encontrar una solución a nuestra situación. Señor, te doy gracias. Háblale a mi hermano. Tú que lo conoces, tú que sabes, tú que entiendes la condición de él, de ella. Háblale, Padre eterno. Todos nuestros enemigos ya han sido vencidos por ti. Todos nuestros enemigos ya han sido derrotados por ti. Solamente que tú nos hables a nosotros y nos des la dirección, Señor. Dirígenos. Dirígenos, Padre. Dirígenos, Padre bueno.
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0: 14:46.
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3: 15 horas con 6 minutos. 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

15 horas con 12 minutos. 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

15 horas con 19 minutos. 92.9

0: 15 horas con 28 minutos.
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0: 15:50.
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Es un privilegio hermoso de parte de nuestro bendito y glorioso Salvador Jesucristo para este humilde servidor esta tarde, cuando tenemos el privilegio de presentar Tardecitas Cristianas a través de La Voz Evangélica. Hoy viernes, ya estamos viviendo la fecha 2 de octubre del año 2026. Nuestro saludo para ustedes esta tarde, claro que nuestro agradecimiento al Dios del cielo. Pues únase con su sintonía y con su comunicación, claro que estamos a la orden. 77 69 04 19 y 40 14 39 88.

Estamos presentando el programa Alegre Tardecitas Cristianas en esta tarde, tarde de viernes. Bueno, pues yo espero que usted esté muy, pero muy bien, disfrutando de buena vida, de buena salud, en compañía de los suyos. Únase a nosotros entonces y juntos hagamos una programación bonita, una programación que resalte el nombre del Señor. Yo le recuerdo que Él merece nuestra adoración, Él merece nuestra gratitud, por eso le alabamos y le bendecimos. 77-69-04-19. Está completamente libre, actívelo usted esta tarde. También puede escribir un mensajito al 4014-3988.

0: Instruye al niño en su camino, y aún cuando fuere viejo, no se apartará de él. 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
1: 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Música de bendición, alabanzas que llenan nuestra vida y que exaltan en primer lugar el bendito y glorioso nombre de nuestro Señor Jesucristo. Los milagros de Cristo cantan, Jehová mi fortaleza.

16 horas 4 de la tarde con 23 minutos, es la hora exacta en toda Guatemala. 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Gracias a nuestro bendito y glorioso Salvador Jesucristo, esta tarde estamos con ustedes para llevar bendición a su vida. Recuerde, Estéreo Cumbre y el programa alegre Tardecitas Cristianas.

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Tenemos la palabra bendita de Dios esta tarde. Le invito a que, si usted puede, unirse a este humilde servidor. Si no, escuche el Evangelio según San Lucas, capítulo 19, para la gloria del Señor. Leemos esta tarde y leemos en el bendito y glorioso y santo nombre de nuestro Señor Jesucristo. Capítulo 19 de el Evangelio según San Lucas, y leemos para la gloria del Señor. Habiendo entrado Jesús en Jericó, escuche usted. Habiendo entrado Jesús en Jericó, iba pasando por la ciudad, y sucedió que un varón llamado Zaqueo, que era jefe de los publicanos y rico, procuraba ver quién era Jesús, pero no podía a causa de la multitud, pues era pequeño de estatura. Y corriendo adelante, subió a un árbol sicómoro para verle, porque había de pasar por ahí. Cuando Jesús llegó a aquel lugar, mirando hacia arriba, le vio y le dijo: Zaqueo, date prisa, desciende, porque hoy es necesario que pose yo en tu casa. Entonces él descendió a prisa y le recibió gozoso. Al ver esto, todos murmuraban, diciendo que había entrado a posar con un hombre pecador. Entonces Zaqueo, puesto en pie, dijo al Señor: He aquí, Señor, la mitad de mis bienes doy a los pobres, y si en algo he defraudado a alguno, se lo devuelvo cuadruplicado. Jesús le dijo: Hoy ha venido la salvación a esta casa, por cuanto él también es hijo de Abraham, porque el Hijo del Hombre vino a buscar y a salvar lo que se había perdido. Vaya pues, esta es la palabra del Señor. ¿Cuál era la intención de Zaqueo? La intención de Zaqueo, en primer lugar, era desengañarse y conocerlo, a lo menos de lejos, ¿verdad? ¿Quién era Jesús del que tanto se hablaba? Porque él dice que era pequeñito, era chiquitito, y quería ver quién era Jesús, pero por causa de la multitud, pues no iba a ser posible. Pero mire usted, cuando se quiere, se puede, ¿verdad? Dice que vio que había un árbol, y vio que primero pensó que allí donde estaba ese árbol, allí iba a pasar el Señor Jesucristo, porque mucha gente iba con él, pues con el Señor Jesús. Y dijo: Yo me voy y quiero verlo, no me voy a ir sin no verlo. Y claro, se subió, dice, a un árbol, sí, como un árbol alto, con muchas ramas, era como pudo, se subió, ¿verdad? ¿Y cuál fue la sorpresa de él? Que cuando Jesús iba, que como Dios conoce, hermano, ¿cómo no? Claro que sí, él lo sabe todo. Entonces él volteó a ver al Señor Jesucristo y le dijo: Zaqueo, desciende, bájate rápido, y porque hoy voy a estar en tu casa. Ay, ay, ay, qué bonito, ¿verdad? Y no solo lo dijo, sino que al rato llegó, pues, y toda la multitud, como iban con él, llegaron allá con Zaqueo. Y dijeron: Oye, ¿cómo viene este Jesús? No tiene discernimiento, no sabe si ese Zaqueo es ladrón. Ah, cuántas cosas. Él era cobrador de impuestos. Pero Zaqueo, mire usted, como sabio, dijo: Si alguno yo le he robado, en otras palabras, yo se lo voy a pagar 4 veces más. Y el Señor oyendo ahí, ¿y qué le dijo el Señor? Por cuanto también tú eres hijo, porque yo vine a buscar y a salvar lo que se había perdido. Bendito el nombre santo del Señor. Gracias a nuestro Dios. Y dentro de todos esos estaba usted y estaba yo, y mucho, ¿verdad? En la misma condición, o peor todavía que Zaqueo. Pero gracias a nuestro bendito Dios, porque Él derramó su sangre bendita allá en la cruz del Calvario, y ahí, pues, redimió nuestros pecados. Ahí fueron borrados nuestros pecados. 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
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Vaya pues, saludos y bendiciones. La historia de un hebreo interpreta.

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Saludos para la hermanita Ubalda Ordóñez, allá en Ojechejel, allá nos está oyendo. Dios la bendiga con esta alabanza, le bendice.

25 son los minutos que pasan de las 5 de la tarde en toda Guatemala. Estamos presentando Tardecitas Cristianas a través de la Voz Evangélica de Guatemala. 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Gracias por la sintonía al programa Alegre, Tardecitas Cristianas y la Voz Evangélica. Bueno, pues para usted que ya regresó de casita, un saludazo con mucho cariño, con mucho aprecio. Un saludazo también para mi amigo y mi hermano y compañero, al licenciado Elvis Velázquez, Milik Elvis Velázquez, escuchando el programa Alegre. Dios lo bendiga, pero bastante, ¿verdad? Ricamente, ese es mi deseo. Que esté muy bien, Milik. Gracias por su comunicación. Saludos para su hijita y para toda su familia. Una buenísima tarde al licenciado Elvis Velázquez. Bueno, pues también saludos para el hermano Enrique Francisco, el hermano Quique, ahí en la terminal, ahí nos está oyendo. Dios lo bendiga, una buenísima tarde. Hermana Edilza Méndez en la zona número 10, hermana Amelia Castillo en la zona número 10 también. Bendiciones para hermanita Gaby Carrillo allá en Canabaj. Saludos allá en San Ildefonso Ixtahuacán. Para hermanita Conchita de León, hermana Ingrid de Castillo, también para hermana Noemí de Martínez, al hermano César Recinos, en sintonía del programa Tardecitas Cristianas.

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Seguimos con el programa alegre Tardecitas Cristianas. 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Gracias por la sintonía que nos regalan esta tarde.

Bueno, pues yo espero que usted haya disfrutado de esta programación bonita esta tarde de viernes. 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Que Dios del cielo le siga llenando de sus ricas y abundantes. Y para usted que en este día amaneció de cumpleaños, háganos el gran favor de unir a las muchas felicitaciones, las nuestras. Que el Dios Todopoderoso le bendiga, que le dé la vida que en su voluntad esté, pero esa vida dedíquela a usted en primer lugar al servicio del Señor, ¿verdad? Y también para su familia. Y claro que, ¿por qué no decirlo también para su comunidad? Un día súper especial, interpreta el hermano Mario Augusto Cifuentes, cantante huehueteco. Este canto dice día especial. Con este canto.